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1: Ya son las 7 de la tarde, mi gente. 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

0: Welcome to the Gangnam Station. 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

Y gracias, mi gente bonita, por acompañarme esta hermosa tarde de martes. Soy tu locutora Montse Lerma y esto fue Zona Digital a través de Digital 94.9. Sonríe más, agradece más y disfruta más. Nos escuchamos el día de mañana. Tienes una cita conmigo a las 4 de la tarde, porque aquí la música y la fiesta jamás se detiene. Bendiciones y bonita noche.

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1: Tendremos la nota loca de hoy. Espérate a que escuches. What the future of online dating looks like.
2: Oh, no.
1: Impresionante. Are you going to love it or not? Find out coming up next.
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0: ¿Quién crees que va a tener la mejor pachanga as they kick off el mundial ya en un mes? El mundial de fútbol, they announced the artist lineup for each country, Canadá, Estados Unidos y México. ¿Cuál pachanga se escucha más perrona? Ahí va la de Canadá, right? Here's the artist for Canada. Okay, Alanis Morissette. ¿Cuál es esa rola? ¿Una de sus rolas grandes, primo Vane?
1: It's like rain on your wedding day.
0: Let's go, primo Vane. All right, Alessia Carr, love her. Jessie Reyes, let's go. Raíces colombianas, pero canadienses. I love that there are Latinos that are going to be singing in Canadá, Estados Unidos y México. Obviamente México, you know what I'm saying? But still, we're everywhere, bro. Okay, so that's Canada, Alanis Morissette, Alessia Carr, Jessie Reyes, Michael Bublé.
2: No, ya me diste sueño.
1: Oh, Michael Bublé is everything.
2: ¿Y cantó una de Navidad o qué?
1: Yeah,
0: why not? Whatever it takes, bro. México. Alejandro Fernández, Belinda,
2: mi ex,
0: Danny Ocean, J Balvin, Lila Downs, Los Ángeles Azules.
1: Oh, wow.
0: Maná.
1: Maná.
2: Oye, mi amor.
0: Ahora, Estados Unidos, diga Anita, Future, Katy Perry.
2: She definitely gonna do fireworks.
1: Love Katy Perry.
2: ¿Cómo la canción de los fireworks?
1: Baby, you're a firework.
2: Nada más o nothing
1: hurt. ¿Qué dijo?
0: Okay, nice. Lisa, Rema, and Tyla otra vez. All right, so, ¿cuál pachanga se escucha que va a estar más perrona for you, primo Vane?
1: Dude, I'm Mexico, obvio. Yeah, right, yeah. Maná, Los Ángeles Azules, J Balvin.
0: Kim, for you?
3: I'm gonna have to go with the USA.
0: Neta!
3: Yes, I love Katy Perry. Yeah. I love Tyla.
0: There you go.
3: So, yeah, I'm not really that fan, like that much of a fan of Alejandro or Maná, to be honest.
0: Yeah,
3: I love Los Ángeles Azules, but Las cumbias. That's why I'm gonna have to go with USA.
0: Eddie, how about you, compa?
4: Mexico.
0: Mexico, vale. Tiene, yo creo que la mejor variedad. Tiene las rancheras, pop, reggaetón con J Balvin, rock en español con Maná, las cumbias con Los Ángeles Azules. That sounds like a true party right there.
2: Nomás les hizo falta un artista, güey.
1: ¿Cuál?

0: pues las bailarinas en walkers, así, perreando en el walker. En cuatro, en cuatro.
1: All right, coming up next. Esta nota está muy interesante. The future of online dating se ve bien, pero bien raro. Find out what the founder of the dating app Bumble is proposing for you. Ooh. Detalles a continuación aquí en el Shaboy Show.

0: Show. Tengo un audio de una linda radioescucha que nos llegó criticándome por un comentario que hice. And that comment was about bartenders. Ahora, I don't think I said anything wrong, but coming up next, vamos a platicarlo. Ahora, si tú eres un bartender, mándanos tu número de teléfono, por favor, vía mensaje directo on Instagram, at Shaboy Show.
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0: If you are a bartender or have been a bartender, I want to talk to you. Send us your phone number, please, via DM on Instagram, at Shaboy Show.
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1: Ya le gané, se ha dicho, primo Vane, ¿qué es lo que hay?
4: Junior H is peacing out from singing.
1: No, eso, primo Vane.
4: Okay, well, not singing altogether, but he ain't gonna be singing corridos tumbados anymore.
5: Lo están forzando.
4: Yeah. Let me explain. So homie pulled up to the Mexican president, Claudia Sheinbaum, La Mañanera, her little press conference that she does.
5: Oye, primo Vane, sorry to interrupt, but I was just thinking, si Chubby Boy fuera el presidente de México, en vez de La Mañanera, sería La Marranera. That's funny, right? That's funny.
4: Well, let's change the show right now.
1: Thank you, Prima Vane. Thank you, Kim, for that,
6: that
1: honest
6: was so
1: laugh.
6: Funny. Come on.
1: Micho, appreciate you. Yo también te quiero. Prima Vane, no dejes que Micho te interrumpa. Por favor, dale, dale.
4: So this press conference was put together by the Mexican president, and it's to talk about the competition, the singing competition, México Canta. Uh-huh. And this is a government-sponsored program that's basically designed to combat violence and addictions by promoting Mexican regional music that emphasizes peace and culture.
5: Como American Idol, más o menos, pero paisa Idol.
4: Tipo, yeah. Sí, yeah. So he pulled up to promote the contest porque el homie has changed his singing from corridos tumbados to now his sad boy music. Mm-hmm. But here's what Junior H had to say about his music and his musical style. Check it out.
7: Para mí es un gran honor estar en el anuncio de esta segunda edición, que además es binacional y une a jóvenes mexicanos y mexicanos estadounidenses a través de la música. También quiero compartir con ustedes que en mis inicios algunas de las historias que contaba en mis canciones no sumaban al mensaje positivo que reflejan mis actuales composiciones, porque fui creciendo y entendí que la música, además de ser una forma de expresión, también implica una responsabilidad cuando te escuchan millones de personas alrededor del mundo.
5: Déjame traducirte lo que dijo Junior H.
4: A ver.
5: Tenía muchos narcocorridos, me cancelaron en Estados Unidos, no me querían dejar trabajar allá. La presidenta dijo, hey, únete a esta campaña y yo hablo con el Trumpas para que te dejen trabajar en Estados Unidos.
4: Low-key, I mean, check out the video. It's on our IG and Facebook story at Shaboy Show. He looks a little uncomfortable. Well, I mean, apart from him, like, literally reading it word for word, yeah. Like...
1: ¿Como que muy a fuerzas?
4: A little forced, no. Yeah.
1: Sea lo que sea, güey. Qué bueno que estén haciendo este concurso para apoyar al talento joven mexicano y también los mexicanos que viven aquí en los Estados Unidos con sangre mexicana.
4: Right.
1: Y qué bueno que estén haciendo música con mensajes positivos.
6: Sí.
1: Porque, o sea, hay géneros y gustos para todos.
6: Ajá, sí.
1: But why not support, like, some positive messaging, you know what I'm saying?
4: Yeah, I guess. But, I mean, homie looked hella sad. He also sang his song, Y Lloro, and it looked like he wanted to cry in the song while he was singing it.
1: It's literally a sad song, and he calls himself Sad Boy.
8: No hay mensajes de mi amor. Esa niña ya cambió.
1: Felicidades a Junior H, les damos todo lo mejor y a todos los que van a participar en este concurso. All right, coming up next, we got the Tóxica Hotline for your Tuesday. No te lo pierdas aquí en Shaboy.

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1: Y nomina al más tóxico o tóxica de tu vida. I'm calling.
2: Carmen, bienvenida a la Tóxica Hotline. Aquí quieres nominar como el más tóxico o tóxica en tu vida. Dímelo.
3: Ah, oh, sí, yo tengo muchos. Mis hermanas y mi expareja.
1: Carmen, se le perdió la cadenita. Carmen. Oh, yo creo que se la robaron tus hermanas por ser tóxicas.
2: Carmen, platícame, ¿qué te hicieron tus hermanas que son las más tóxicas?
3: Se puede decir que hubo muchas diferentes opiniones acerca de dinero cuando mi madre falleció. Yo por eso, de como ya no tengo mi madre, yo valoro mucho mis hijos.
2: En paz descanse tu mami.
1: Te sí. digo siempre, las peleas por los terrenos en México, güey, no, te digo, cuando se mueren los papás o los abuelos.
3: Sí. Sí. Sí, desafortunadamente sí es cierto. Yo por eso ya les dije a mis hijos, yo no les voy a dejar ni más. Porque no quiero que se comuniquen entre ellos y no haya problemas después.
1: Oye, está chido, Carmen dice, yo me voy a gastar todo mi dinero viva para que no se peleen por nada.
3: Todo, huicho, todo.
2: ¿Huicho? ¡Huicho! Me dijeron huicho, pero no sé, agüita.
1: Micho, mi primer nombre es Micho con M, mi apellido es Rizo. ¿Puede decir mi nombre completo, por favor?
3: No, Mr. Rizo se pidió, discúlpeme.
1: Agarras, confianza.
2: Oye, Carmen, ¿tu mami qué dejó dicho cuando, antes de que falleciera, en cuanto al dinero o la herencia de la familia? ¿Ella dejó escrito o dicho a quién quería dejarle qué?
3: Ella, mira, mi madre era muy buena persona, pero nunca pensó en lo que iba a causar al final de su vida con todas las propiedades. Ella creyó que toda la familia se iba a comunicar y iba más a compartir la misma idea. Ella le dejó todas las propiedades a mi hermana mayor, porque todas nosotras estábamos casados con hombres tóxicos. So ella, mi mamá, no quería que nadie se quedara con ella, pero mi hermana mayor se quedó todo y no repartió nada.
4: Wow. ¿Qué? ¿Y todavía tiene las propiedades o las vendió o qué hizo con ellas?
3: Todavía las tiene y todavía hasta este tiempo han sido casi 10 años que mi madre falleció y siguen los pleitos entre mis hermanas. Yo, la verdad, yo ya me retiré, me hice un lado y ya les dije, ay, háganse bolas, yo no quiero, yo quiero vivir mi vida en paz.
2: ¿Y dónde están estas propiedades, Carmen?
3: En México, chavo, y ya sabes que la gente de México no se prepara y no sabe planear muchas cosas a veces.
2: Oye, amor, ¿y qué te dice tu hermana, la mayor, que todas las escrituras quedaron bajo su nombre, pero qué les dijo a ti y a tus otras hermanas cuando ustedes llegaron, falleció tu mamá y obviamente pensaron, pues nos vamos mitad y mitad, o sea, repartimos todas las propiedades igual para todas? ¿Qué te dijo tu hermana? Me lo dices a continuación.
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0: Somos el Shoboy Show. Increíble lo que nos está comentando Carmen. Nominó a sus hermanas como las más tóxicas en su vida, pero especialmente su hermana mayor, porque el día que falleció su mamá, en paz descanse, dejó muchas propiedades y terrenos en México. Y ahora las hermanas andan peleadas porque la hermana mayor, quien tiene las escrituras de todas las propiedades, no repartió nada. Se quedó con todo. Carmen, ¿qué es lo que dijo tu hermana mayor cuando ustedes, tú y tus hermanas, le dijeron, hey, pues hay que repartirnos la herencia, los terrenos, las casas, igual entre todas?
1: Pues ella dijo que las casas eran de ella, que ella había pagado y que era la decisión de mi mamá, y hasta ahorita, hasta la fecha, no se ha resuelto. Mi hermana de en medio trató de agarrar un abogado y me dijo, vamos a juntarnos y demandarla, y le dije no, porque el abogado se va a quedar con todo y al final de cuentas nadie se va a quedar con nada.
0: No, pues, ¡viva México! Tú sí sabes, agarras un abogado en México para que te ayude y él termina con todas las propiedades. El que no tranza
2: no avanza.
0: Pero chula, ¿a ti te consta que tu mami quería que se repartiera, o sea, igual para todas? ¿O dejó algo en escrito? O sea, ¿en qué se está basando tu hermana mayor a que tu mamá nomás quería que ella tuviera las propiedades?
1: Porque mi mamá hizo un viaje a México exclusivo cuando ella supo que estaba enferma. Nunca nos dijeron que estaba enferma. Ella viajó a México, fue a buscar un abogado, hizo las escrituras, arreglaron todo. Viajó con mi hermana mayor, arreglaron todo. Mi mamá revolvió aquí, falleció aquí en Estados Unidos. Uh-huh. Y cuando yo la estaba cuidando dos, tres días antes de que ella falleciera, habló el abogado diciéndole que sus escrituras y todo estaba terminado.
0: Wow.
1: Y yo es que agarré la llamada y yo le dije a mi madre que eso no era justo, que hubiera dejado mejor una escritura a nombre de todas para que no hubiera pleitos, y mi mamá dijo, ya es muy tarde, así se va a quedar.
2: Sí, no, y ustedes saben.
3: Pero es que acuérdate que tu mamá dijo que tú y tus otras hermanas estaban casadas con tóxicos, entonces yo creo que tu mamá dice, ni madres, que estos tóxicos viejos huevones borrachos se van a quedar con mis propiedades.
2: Sí. ¿Y tu hermana es soltera o también tenía pareja?
1: No, ya estaba divorciada también de otro tóxico igual o peor.
3: Y mínimo cuando van a México de vacaciones, ¿les presta una casa para que se queden ahí o
2: no? ¡Epa, y sí!
1: Pues eso sí, siempre nos ha dicho que si queremos quedarnos, nos podemos quedar, pero francamente me da más coraje ir y quedarme en la casa y pensar que... ¿Sí me entiendes?
3: Sí, y luego aparte de seguro todavía te cobra renta cuando estás ahí.
2: ¡No!
1: A lo mejor sí, Twitch.
3: Es Airbnb o en español, aire bebé.
2: Oh my God.
0: Oye, Carmen, pues que Dios te bendiga. Me da mucho gusto que ya te retiraste de este pleito, que no metiste abogados, porque ¿sabes qué? A veces no vale la pena meterte todo ese drama y dilema y coraje en tu mente, en tu corazón. Mejor dejar ir a tu hermana y ese rencor tal vez para poder vivir más en paz. Bendiciones, chula, y muchísimas gracias por escucharnos.
1: Igualmente, chavo, muchos saludos a todos, los quiero mucho.
0: Igualmente.
1: Felicidades, su programa es divertidísimo.
0: Thank you, amor. Nos da mucha alegría que aquí las payasadas que hacemos te da alegría a ti, amor.
1: Te digo una cosa, les voy a compartir algo bien chistoso. En la carro, mis hijos se pelean. ¡Córrele, córrele! Te suben al carro, pongo Chavoy y hace cuenta que todos se caen. Y le dice a mi hija, la más pequeña, ¡oy, oy, oy! ¡Ahí viene el nicho, ahí viene el nicho! Y mi hija le pegó la voz al nicho, exactamente como él lo habla.
3: No, mejor ya vamos a cortar esta llamada porque presiento que Carmen me va a cobrar el chao sopor.
1: No, nicho.
2: ¡Nicho está tóxico!
0: Amor, mándale saludos a tus...
1: Los quiero mucho.
0: Mándale saludos a tus hijos de nombre, mándales.
1: Para Daniel, Allison y Stephanie, de su mamá Carmen. Thank siempre you. Los quiero mucho.
0: Oh, we love you. Bendiciones, chula, bye.
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1: All right, tenemos la nota loca de hoy, and it's about the future in online dating.
2: Ooh.
1: It's gonna blow your mind lo que vas a estar haciendo online. No te lo pierdas, next.
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0: ¿Quién crees que va a tener la mejor pachanga as they kick off el mundial ya en un mes? El mundial de fútbol, they announced the artist lineup for each country, Canadá, Estados Unidos y México. ¿Cuál pachanga se escucha más perrona? Ahí va la de Canadá, right here, the artist for Canada. Okay, Alanis Morissette. ¿Cuál es esa rola, una de sus rolas grandes, primo Vane?
1: It's like rain on your wedding day.
0: Let's go, primo Vane.
2: Órale.
0: All right, Alessia Carr, love her. Jessie Reyes, let's go. Raíces colombianas, pero canadiense. I love that there are Latinos that are going to be singing in Canada, Estados Unidos y México. Yeah, obviamente yeah, México, you know what I'm saying? But it's we're everywhere, bro. Okay, so that's Canada, Alanis Morissette, Alessia Carr, Jessie Reyes, Michael Bublé.
2: No, ya me diste sueño.
1: Oh, Michael Bublé, he's everything.
2: ¿Y cantó una de Navidad o qué?
1: Yeah,
0: bueno. Whatever it takes, bro. México. Alejandro Fernández, Belinda,
2: mi ex,
0: Danny Ocean, J Balvin, Lila Downs, Los Ángeles Azules.
1: Oh, wow.
0: Maná.
1: Maná.
2: Oye, mi amor.
0: Ahora, Estados Unidos, diga Anita, Future, Katy Perry.
2: She definitely
0: can do fireworks. Love Katy Perry. Yeah,
2: ¿cómo la canción de los fireworks?
1: Baby, you're a
0: firework.
2: Nada más
0: o nada.
2: They were.
0: Lisa, Rema y Tyla otra vez. All right, so, ¿cuál pachanga se escucha que va a estar más perrona for you, primo Vane?
1: Dude, I'm Mexico, Obi. Yeah, right. Yeah, okay. Maná, yeah. Los Ángeles Azules, J Balvin.
0: Kim, for you?
3: I'm gonna have to go with the USA.
0: Neta!
3: Yes, I love Katy Perry. Yeah. I love Tyla.
0: There you go.
3: So, yeah, I'm not really that fan, like that much of a fan of Alejandro or Maná, to
0: what?
3: Be honest.
0: What,
3: yeah,
0: Kim?
3: I love Los Ángeles Azules, but
0: las
3: yeah,
0: cumbias.
3: That's why I'm gonna have to go with USA.
0: Eddie, how about you, compa?
4: Mexico.
0: Mexico, vale. Tiene, yo creo que la mejor variedad. Tiene las rancheras, pop, reggaetón con J Balvin, rock en español con Maná, las cumbias con Los Ángeles Azules. That sounds like a true party right there.
2: Yeah. Nomás les hizo falta un artista, güey.
1: ¿Cuál? No. Wow.

0: saying, like...
1: Que traiga pues las bailarinas en walkers, así. Perreando en el walker.
2: Ey,
1: en cuatro.
2: All right, coming up next. Esta nota está muy interesante. The future of online dating se ve bien, pero bien raro. Find out what the founder of the dating app Bumble is proposing for you. Ooh. Detalles a continuación aquí en It's Your Boy Show.

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1: Ya le gané, se ha dicho, prima Vane, ¿qué es lo que hay?
4: Junior H is peacing out from singing.
1: No, eso, prima Vane.
4: Okay, well, not singing altogether, but he ain't gonna be singing corridos tumbados anymore.
5: Lo están forzando.
4: Yeah. Let me explain. So, homie pulled up to the Mexican president, Claudia Sheinbaum, La Mañanera, her little press conference that she does.
5: Oye, prima Vane, sorry to interrupt, but I was just thinking, si Chubby Boy fuera el presidente de México, en vez de La Mañanera, sería La Marranera. That's funny.
4: Well, let's change the show right now.
1: Thank you, Prima Vane. Thank you, Kim, for that honest laugh.
6: That was so funny. Come on.
1: Micho, appreciate you. Yo también te quiero. Prima Vane, no dejes que Micho te interrumpa. Por favor, dale.
4: So this press conference was put together by the Mexican president, and it's to talk about the competition, the singing competition, Mexico Canta. Uh-huh. And this is a government-sponsored program that's basically designed to combat violence and addictions by promoting Mexican regional music that emphasizes peace and culture.
5: Como American Idol, más o menos, pero paisa Idol.
4: Tipo, yeah. Sí. So he pulled up to promote the contest porque el homie has changed his singing from corridos tumbados to now his sad boy music. Mm-hmm. But here's what Junior H had to say about his music and his musical style. Check it out.
7: Para mí es un gran honor estar en el anuncio de esta segunda edición, que además es binacional y une a jóvenes mexicanos y mexicanos estadounidenses a través de la música. También quiero compartir con ustedes que en mis inicios algunas de las historias que contaba en mis canciones no sumaban al mensaje positivo que reflejan mis actuales composiciones, porque fui creciendo y entendí que la música, además de ser una forma de expresión, también implica una responsabilidad cuando te escuchan millones de personas alrededor del mundo.
5: Déjame traducirte lo que dijo Junior H.
4: A ver.
5: Tenía muchos narcocorridos, me cancelaron en Estados Unidos, no me querían dejar trabajar allá. La presidenta dijo, hey, únete a esta campaña y yo hablo con el Trumpas para que te dejen trabajar en Estados Unidos.
4: Loki, I mean, check out the video. It's on our IG and Facebook story at Shaboy Show. He looks a little uncomfortable. Well, I mean, apart from him, like, literally reading it word for word, yeah. Like...
1: ¿Como que muy a fuerzas?
4: A little forced, yeah.
1: Sea lo que sea, güey. Qué bueno que estén haciendo este concurso para apoyar al talento joven mexicano y también los mexicanos que viven aquí en los Estados Unidos con sangre.

0: corazón. Felicidades a Junior H, les damos todo lo mejor y a todos los que van a participar en este concurso. All right, coming up next, we got the Tóxica Hotline for your Tuesday. No te lo pierdas aquí en Show Boy Show.
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0: All right, we got the Tóxica Hotline coming up next for your Tuesday. ¿A quién quieres nominar como el más tóxico o tóxica en tu vida? It could be a coworker, your own son or daughter, expareja, current pareja, hermano o hermana. Venga de ahí. Go ahead and vent. You're going to feel a whole lot better. Mándanos un mensaje.
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2: Carmen, bienvenida a la Tóxica Hotline. Aquí quieres nominar como el más tóxico o tóxica en tu vida. Dímelo.
3: Ah, oh, sí, yo tengo muchos. Mis hermanas y mi expareja.
1: Carmen, se le perdió la cadenita, Carmen.
2: Oh,
1: yo creo
2: God.
1: Que se la robaron tus hermanas por ser tóxicas.
2: No. Carmen, platícame, ¿qué te hicieron tus hermanas que son las más tóxicas?
3: Se puede decir que hubo muchas opiniones, diferentes opiniones acerca de dinero cuando mi madre falleció. Yo por eso, como ya no tengo a mi madre, yo valoro mucho a mis hijos.
2: En paz descanse tu mami.
1: Te sí. digo siempre, las peleas por los terrenos en México, no, te digo, cuando no. se mueren los papás o los abuelos.
3: Sí. Sí. Sí, desafortunadamente sí es cierto. Yo por eso ya les dije a mis hijos, yo no les voy a dejar ni más. Porque no quiero que se comuniquen entre ellos y no haya problemas después.
1: Hoy está chido, Carmen dice, yo me voy a gastar todo mi dinero viva para que no se peleen por nada.
3: Todo, huicho, todo, todo.
2: ¿Huicho? Oh, huicho. Me dijeron huicho, pero no sé, agüita.
1: Micho. Mi primer nombre es Micho con...

0: Mi apellido es Rizzo. ¿Puede decir mi nombre completo, por favor?
1: Oh, Mr. Rizzo se pidió, discúlpeme.
0: Agarras, confianza.
2: Oye, Carmen, ¿tu mami qué dejó dicho cuando, antes de que falleciera, en cuanto al dinero o la herencia de la familia? ¿Ella dejó escrito o dicho a quién quería dejarle qué?
1: Ella, mira, mi madre era muy buena persona, pero nunca pensó en lo que iba a causar al final de su vida con todas las propiedades. Ella creyó que toda la familia se iba a comunicar y íbamos a compartir la misma idea. Ella le dejó todas las propiedades a mi hermana mayor, porque todas nosotras estábamos casados con hombres tóxicos. So ella, mi mamá, no quería que nadie se quedara con ella, pero mi hermana mayor se quedó todo y no repartió nada.
3: Wow. ¿Qué? ¿Y todavía tiene las propiedades o las vendió o qué hizo con ellas?
1: Todavía las tiene y todavía hasta este tiempo han sido casi 10 años que mi madre falleció y siguen los pleitos entre mis hermanas. Yo, la verdad, yo ya me retiré, me hice un lado y ya les dije, ay, háganse bolas, yo no quiero, yo quiero vivir mi vida en paz.
2: ¿Y dónde están estas propiedades, Carmen?
1: En México, chavo, y ya sabes que la gente de México no se prepara y no sabe planear muchas cosas a veces.
2: Oye, amor, ¿y qué te dice tu hermana, la mayor, que todas las escrituras quedaron bajo su nombre, pero qué les dijo a ti y a tus otras hermanas cuando ustedes llegaron, falleció tu mamá y obviamente pensaron, pues nos vamos mitad y mitad, o sea, repartimos todas las propiedades igual para todas? ¿Qué te dijo tu hermana? Me lo dices a continuación.
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0: 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Increíble lo que nos está comentando Carmen. Nominó a sus hermanas como las más tóxicas en su vida, pero especialmente a su hermana mayor, porque el día que falleció su mamá, en paz descanse, dejó muchas propiedades y terrenos en México. Y ahora las hermanas andan peleadas porque la hermana mayor, quien tiene las escrituras de todas las propiedades, no repartió nada. Se quedó con todo. Carmen, ¿qué es lo que dijo tu hermana mayor cuando ustedes, tú y tus hermanas, le dijeron, hey, pues hay que repartirnos la herencia, los terrenos, las casas, igual entre todas?
1: Pues ella dijo que las casas eran de ella, que ella había pagado y que era la decisión de mi mamá, y hasta ahorita, hasta la fecha, no se ha resuelto. Mi hermana de en medio trató de agarrar un abogado y me dijo, vamos a juntarnos y demandarla, y le dije no, porque para el abogado se va a quedar con todo y al final de cuentas nadie se va a quedar con nada.
0: No, ¡viva México! Tú sí sabes, agarras un abogado en México para que te ayude y él termina con todas las propiedades.
1: Always
0: happens, prima Vane. El que no tranza
2: no avanza.
0: Pero chula, ¿a ti te consta que tu mami quería que se repartiera, o sea, igual para todas? ¿O dejó algo en escrito? O sea, ¿en qué se está basando tu hermana mayor a que tu mamá nomás quería que ella tuviera las propiedades?
1: Porque mi mamá hizo un viaje a México exclusivo cuando ella supo que estaba enferma. Nunca nos dijeron que estaba enferma. Ella viajó a México, fue a buscar un abogado, hizo las escrituras, arreglaron todo. Viajó con mi hermana mayor, arreglaron todo. Mi mamá revolvió aquí, falleció aquí en Estados Unidos. Uh-huh. Y cuando yo la estaba cuidando dos, tres días antes de que ella falleciera, habló el abogado diciéndole que sus escrituras y todo estaba terminado.
0: Wow.
1: Y yo es que agarré la llamada y yo le dije a mi madre que eso no era justo, que hubiera dejado mejor una escritura a nombre de todas para que no hubiera pleitos. Y mi mamá dijo, ya es muy tarde, así se va a quedar.
2: Sí, no, y ustedes saben.
3: Pero es que acuérdate que tu mamá dijo que tú y tus otras hermanas estaban casadas con tóxicos. Entonces yo creo que tu mamá dice, ni madres, que estos tóxicos viejos, huevones, borrachos, se van a quedar con mis propiedades.
2: Sí. ¿Y tu hermana es soltera o también tenía pareja?
1: No, ya estaba divorciada también de otro tóxico igual o peor.
3: Y mínimo cuando van a México de vacaciones, ¿les presta una casa para que se queden ahí o
2: no? Epa, y sí.
1: Bueno, eso sí, siempre nos ha dicho que si queremos quedarnos, nos podemos quedar, pero francamente me da más coraje ir y quedarme en la casa y pensar que... ¿Sí me entiendes?
3: Sí, y luego aparte de seguro todavía te cobra renta cuando estás ahí.
2: ¡No!
1: A lo mejor sí, Twitch.
3: Es Airbnb o en español, aire bebé.
2: Oh my God.
0: Oye, Carmen, pues que Dios te bendiga. Me da mucho gusto que ya te retiraste este pleito, que no metiste abogados, porque ¿sabes qué? A veces no vale la pena meterte todo ese drama y dilema y coraje en tu mente, en tu corazón. Mejor dejar ir a tu hermana y ese rencor tal vez para poder vivir más en paz. Bendiciones, chula, y muchísimas gracias por escucharnos.
1: Igualmente, chavo, muchos saludos a todos, los quiero mucho.
0: Igualmente.
1: Felicidades, su programa es divertidísimo.
0: Thank you, amor. Nos da mucha alegría que aquí las payasadas que hacemos te da alegría a ti, amor.
1: Te digo una cosa, les voy a compartir algo bien chistoso. En la carro, mis hijos se pelean. Córrele, córrele, te suben al carro, pongo Chavoy y hace cuenta que todos se caen. Y le dice mi hija, la más pequeña, ¡oy, oy, oy! ¡Ahí viene el nicho, ahí viene el nicho! Mi hija le pasó la voz al nicho, exactamente como él lo habla.
3: No, mejor ya vamos a cortar esta llamada porque presiento que Carmen me va a cobrar el child support.
1: No, nicho.
2: Nicho es tóxico.
0: Amor, mándale saludos a tus...
1: Los quiero mucho.
0: Mándale saludos a tus hijos de nombre, mándales.
1: Para Daniel, Allison y Stephanie, de su mamá Carmen, siempre los quiero mucho.
0: Oh, we love you. Bendiciones, chula, bye.
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0: prank call. Hello. Agárrense.
1: Ahora sí se pasó de lanza el Micho con esta broma. Se bromeó a un señor en un cementerio, güey.
2: Pero estaba vivo todavía, bueno. Medio vivo, como que ya iba para allá, güey, la neta. Ay, no.
1: Pero le salió el tiro por la culata. Checa el dato.
3: Sí, bueno, es el cementerio.
2: Muchísimas gracias por atenderme. Mire, mi abuelito ha querido que lo enterremos, señor. Antes de fallecer pidió algo muy especial, de que lo enterráramos con la banda. Como es de Sinaloa, ¿verdad? Entonces él le gustó mucho a la banda toda su vida. Y quería saber si ustedes podrían hacer eso posible ahí.
3: ¿Su abuelita es un deseo estar ahí viva?
2: No, mi abuelito.
3: ¿Cuál es su nombre de usted, perdón?
2: Mi nombre es Micho y mi apellido es Rizo. Un placer de introducirme.
3: A ver, un poquito más despacio.
2: ¿Más despacio?
3: ¿Más rocado?
2: ¿Más ronco? ¡Micho!
3: ¿Marro?
2: ¡Micho!
3: Es M-A-R-R-O.
2: No, Micho, M-I-C-H-O.
3: Ok, Maruchan.
2: No, esa es la sopa, compa, la Maruchan. No, esa es la de vasito. No, yo no tengo nombre de sopa, compa. ¿Verdad? Eso es todo. Mire, le voy a repetir el nombre mío otra vez, ¿ok? Ahí va. Es M de mamá.
3: Ajá.
2: I de ingrato.
3: Sí.
2: C de casa. H de ojete.
3: Ok.
2: O de orgasmo. Micho. Ese es mi primer nombre.
3: Ese es su primer nombre. ¿Y su apellido?
2: Mi apellido es Rizo. R de riata. Asumo que ha escuchado de eso, ¿no? R.
3: ¿Risas?
2: Rizo.
3: Rizo con Z, ¿verdad?
2: Doble
3: con
2: Z. Ya tiene mi nombre completo. ¿Lo puede repetir, por favor?
3: Ajá. Su apellido es Rizo. Y su primer nombre es Mico.
2: Micho. Micho.
3: Nicole.
2: No, Nicole es una prima que tengo. Micho. Micho.
3: Nico.
2: Micho. Cho. Como andas chorreado.
4: ¡Ya te colgaron, Micho!
2: ¡Aló, señor!
1: Te dijo Maruchan, güey.
2: Qué gacho, me dijo Nicole, Maruchan.
1: Te dijo Maruchan, porque de seguro te vio el camaroncito.
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0: Damas y caballeros, te saluda tu amigo, tu servidor Iván López, ya listísimos para un episodio más del Digital Morning Show, donde la vamos a pasar de maravilla. Ayer se fueron boletos para el concierto de Carin León, que llega allá muy pronto al Samsung Arena el 22 de mayo. Se podrían ir otros boletitos el día de hoy. Hay que seguir en sintonía para que se entere. Estoy a punto de irme con saluditos a través del WhatsApp de Digital. Antes de pasar a la dinámica del día de hoy, recuerden, niñas y niños que van camino a la escuela, este es el momento adecuado para mandar tus saluditos. Y que no se les olvide que este fin de semana, bandita, se va a poner bueno también, apoyando a los Tecos de los Dos Laredos que se enfrentan a Dorados de Chihuahua el viernes 15 de mayo en Parque La Junta, el sábado 16 de mayo en el Unitrade Stadium. Si me ven, me saluden. No me juzguen si me ven que estoy grite y grite. Me emociono. Ok, esto es el sábado 16 aquí en el Unitrade Stadium para que vaya haciendo el plan. Y el domingo 17 nuevamente en Parque La Junta para ir a apoyar a los Tecolotes de los Dos Laredos. Porque Tecos es mucho más que un juego. Vámonos con saluditos a través de WhatsApp de Digital. Venga, bueno.
1: Hola Iván, soy Alexa. Y
0: hola,
1: ¿me puedes cantar las mañanitas a mi hermano Miquel, claro, que hoy cumpleaños?
0: Le cantamos un feliz cumpleaños en la cuenta de 3, 1, 2, 3. Feliz cumpleaños a ti, feliz cumpleaños a ti, feliz cumpleaños, feliz cumpleaños, feliz cumpleaños a ti. Muchas, pero muchas felicidades. Que la pase increíble hoy en su día. 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Felicidades, Por acá dice Oliva, buenos días. También quiero felicitar a mi hijo Luis del Bosque, que hoy es su graduación del kinder de McDonald's Elementary, de parte de sus papás, que lo queremos mucho. Oye, felicidades también para Luis del Bosque y para toda la bandita que tenga su graduación el día de hoy. Muchas, muchas felicidades, Bueno.
2: ¡Happy birthday!
0: ¡Happy birthday!
2: Hola, ¿me puedes cantar un happy birthday a mis flores que cumpleaños el 10 de mayo?
0: ¿A mis flores?
2: ¡Quiero mi Chuy! ¡Al Pancho! Eso. A la doña de medio.
0: A doña Reme, sí, claro.
2: Al María Chuy.
0: A María Chuy.
2: Al Chuy.
0: Al Pal Chuy. A don Chuy.
2: Y Iván López, el locutor favorito. Iván, sacate la basura. Vale, saluditos.
0: Hoy no, ¿hoy qué es? ¿Miércoles? Pasado mañana. El martes se me olvidó. O sea, ¿qué fue cuando? ¿Ayer? Ah, sí, fue ayer. Se me olvidó ayer. Pero mi esposa la sacó. Pero el viernes no se me puede olvidar porque mi esposa trabaja. Entonces, si se me olvida a mí, ya valió. Ya valió. Entonces, ahí me recuerdan el jueves, ok, para que sacar forma. A uno de mis vecinos, si me escuchan, si me ven por ahí, cuando vaya llegando, me grita, la basura otra vez. Así le hicieron la vez pasada, me gritaron, ahí va la basura, ahí va la basura. Y ya me acordé y lo saqué. Pero bueno, a ver, por acá. Me pediste un happy birthday, ¿verdad? Para mis flores, en la cuenta de 3. 1, 2, 3. Happy birthday to you. Happy birthday to you. Happy birthday, happy birthday, happy birthday to you. Felicidades también para mis flores. 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
2: Hola, buenos días, Miguelito. Hola, buenos días. Saludos a mi mamá.
0: Eso,
2: Iván López, mi locutor favorito.
0: Eso, muy
2: saludos
0: bien.
2: Saludos a mi mamá. ¡Me voy a comer mi joya, Pancho!
0: ¡No, Pancho, no, Miguelito! ¡Saluditos! Bueno.
1: Buenos días, Iván.
0: Buenos días.
1: Me llamo Zoe.
0: Hola, Zoe.
1: Iván, ¿sacaste la basura?
0: Hoy no, pero el viernes pasa la basura en el reciclaje. Espero que no se me olvide porque, ¿qué creen? Bueno, el martes mi esposa sacó el bote de basura, ¿verdad? Pero nos pusimos ayer a remodelar la casa, reacomodar y ya llené los dos botes de basura otra vez. No se me puede olvidar por nada del mundo sacar la basura este viernes y luego también el ¿cuándo es? ¿El lunes? ¿Verdad? ¿El lunes o el martes de la próxima? El martes de la próxima semana. No se me puede olvidar porque si no, ahora sí me van a regañar, ¿eh? Ahora sí me van a regañar.
3: Hola, bueno, Iván, te cuento un chiste.
0: A ver, claro que sí.
3: ¿Qué le dice los del tránsito a Sonic?
0: No sé, ¿qué le dice?
3: Se queda detenido por exceso de velocidad.
0: Sí, porque va bien rápido el Sonic.
4: Hola, buenos días. Abre el programa de Eva al aire.
0: No.
4: Es que como el de Eva al aire empieza bien tarde. Pues por eso pregunto.
0: No, es que el de Eva al aire, el Digivoz After School, el Digivoz después. Esa es a las 3 de la tarde. Este es a las 7 de la mañana. ¿Entiende? Dice, Oliva, buenos días. ¿Le puedes cantar un feliz cumpleaños a mi hijo Mateo, que está cumpliendo 5 años de parte de su padre y que lo amamos mucho? Oye, claro que sí, para Mateo también celebrando su cumpleaños el día de hoy, le cantamos un feliz cumpleaños. A la cuenta de 3, 1, 2, 3. ¡Feliz cumpleaños a ti! ¡Feliz cumpleaños a ti! ¡Feliz cumpleaños, feliz cumpleaños, feliz cumpleaños a ti! Muchas, pero muchas felicidades también, que la pase increíble hoy en su día. 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
5: Hola, Iván, soy Frida.
0: Hola, Frida,
5: estoy con mi hermanita Lisa.
0: Con la Lisa, muy
5: y
0: bien.
5: Y quiero que le mande saluditos,
0: claro,
5: a mi tía Miriam.
0: A Miriam,
5: y
0: para Miriam.
5: Y también a,
0: ¿sí?,
5: a mis primos.
0: Ajá. Y a tus primos.
5: Ponchito y Emilia.
0: Ponchito y Emilia. Bye. También, ¿cómo no? Eso, Frida.
5: Quiero un mini Chuy y un mini Pancho.
0: ¡Un mini Pancho!
5: Bye. Saluditos.
0: Eso, saluditos, sí, gracias. Bueno.
5: También quiero que le mandes saludos a mi maestra Miss Villarreal.
0: A Miss Villarreal también.
5: Bye.
0: Claro que sí.
5: Iván, ¿sacaste la basura?
0: El viernes. Ayer no lo saqué, pero el viernes sí. Lo prometo, ¿eh? Bueno, casi lo prometo, casi. O sea, casi. La dinámica del día de hoy, rápidamente, dime una comida que podrías comer todos los días. Que tú digas, Iván, no, yo puedo comer esto todos los días. No, hombre, puedo desayunar, almorzar, comer, cenar, merendar la misma comida. Es más, si sueño que estoy comiendo, puedo soñar que estoy comiendo también esa comida. Una comida que tú dices, ¿sabes qué? No hay otra opción. O sea, imagínate, todos los días vas a comer esa comida. ¿Qué comida sería? A través de WhatsApp digital, yo te diría lo que sea de sabor a cielo. 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

0: 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Es la dirección. Vámonos con el chiste del día.
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0: Oigan, pregunta. ¿Ustedes saben qué hace un pez cuando se aburre? Nada. O sea, nada, ¿por qué? De nadar, o sea, porque nada. Y nada de no hace nada, porque está aburrido, ¿no? Nada, ¿no? Está bueno, está bueno. Oigan, ya también voy a tener el chiste del día. Vas a poder escuchar el chiste del día también durante el Digivoz After School con Eva al aire, pero yo voy a estar diciendo el chiste. Eva no quiere decir el chiste, entonces dijo, bueno, yo digo el chiste. Y vamos a tener ahora también chiste del día en las tardes, a partir de las 3 de la tarde, para que estén por ahí en sintonía también con Eva al aire. Va, vámonos a un corte rapidísimo, regresamos con más.
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0: Gutenberg. Eso. Quiero un mini Chuy.
1: Un mini Chuy.
0: Lo que siempre he comido. Ajá. Quiero estar en todo el día. Sushi.
1: Sushi, ok, va, perfecto, muy bien.
2: ¿Te puedo contar un chiste?
1: Claro que sí, por supuesto.
2: ¿Qué le dijo Old McDonald's a su hija?
1: No sé qué le dijo.
2: Hija, hija, oh. Si yo hubiera que tenido una comida por siempre y así, ajá, yo voy a comer ramen y 3 litros de agua solo por si el ramen está picoso.
1: Porque está picosito, sí, a veces pasa. Muy bien, eso, excelente. Bueno.
3: Buenos días.
1: Hola, buenos días.
3: Soy Joshua.
1: Hola, ¿cómo estás, Joshua?
3: Ya no vamos muy tarde a la escuela.
1: No, no muy tarde.
3: Le mando un saludo a mi primo Mateo.
1: Eso, saluditos para Mateo también, claro que sí.
3: Soy bueno, sí, yo todo lo que comería todos los días, ajá, sería mango.
1: Mango.
3: O piña.
1: O piña. Órale.
3: Bien,
1: con tajín.
3: Ahorita nos vemos mañana.
1: Ocho, muchachos.
3: ¿Contaste la basura?
1: Hoy no, pero me recuerden el jueves, que no se me voy a olvidar. Porque el viernes pasa la basura del reciclaje en mi casa, pero el jueves me recuerdan para sacarlo, porque luego si se me olvida, me van a quitar mi PlayStation. Y yo quiero que me quiten mi PlayStation. Porque quiero jugar durante el fin de semana, si no me voy a aburrir. Por favor. Por favor. Gracias, producción. Vamos con más audio. Venga, por acá. Bueno.
4: Hola, soy Jimena. Le mando saluditos a mi papá y a mi hermana y a mi mamá. Iván López, mi locutor favorito. ¿Quién es mi Chuy? Y le mando saludos al Pancho.
1: Al Pancho también. Por aquí anda el Pancho, tal Pancho. Ahí está el Pancho. Saluditos también, claro que sí. Bueno.
5: Iván,
1: hey,
5: lo
1: bueno,
5: que yo comería todos los días, ajá, sería unos chilaquiles.
1: Chilaquiles de sabor a cielo. Sí, muy bien.
6: Hola, Iván, si quieres, Chávez.
1: Hola, ¿qué tal? ¿Cómo estás?
6: Yo lo que podría comer todos los días, ¿sí?, es pizza.
1: Pizza.
6: Bye,
1: okay, saludos. Bye, eso, saludos.
6: Iván, lo que es mi locutor favorito.
1: Muy bien, excelente.
6: Chus, me va a comer
1: Chipancho. No, Chipancho, no. Dice, oye, Iván, le puedes enviar saludos a mis hijos, Derek y Daphne Esquivel, que vamos rumbo a la escuela. Hoy son sus award ceremony. Su mami quiere que sepa que está muy orgullosa de ustedes y compartir con ustedes estos momentos tan importantes en su vida. Échele ganas, dice, su mami los ama con todo el corazón. Muchas felicidades por sus logros. Eso, muy bien, saluditos y muchas felicidades. Bien hecho. Venga, bueno.
7: Hola, Iván.
1: Hola.
7: Soy Israel. Y la comida que yo comería todos los días sería una pizza y una coquita.
1: Y una coquita bien helada. Uy, muy bien, ok.
7: Saluditos al Mini Chuy.
1: Mini Chuy.
8: Oliva, bueno. Soy Daniela Hermosilla. La comida que siempre comería es sushi. Bye.
1: Sushi, ok, excelente. Muy bien, saludos.
8: Oliva, soy Daniela Hermosilla.
1: Hola,
8: la comida que siempre comería es sushi.
1: Sushi.
8: Iván,
1: okay,
8: López, mi locutor favorito. Quiero un Mini Chuy.
1: Un Mini Chuy. Bueno. Hola.
9: Hola, buenos días, Iván. Mi nombre es Emilio.
1: Hola, Emilio.
9: Y lo que yo quisiera comer todos los días es pasta Alfredo con macarrones.
1: ¿Pasta Alfredo? Con camarones. Pasta Alfredo con camarones. Qué rico, muy bien. Eso, saluditos. ¡Un Mini Chuy! Muy bien, Emilio, gracias. Por acá, bueno.
10: La comida que más me quiero comer.
1: Sí.
10: Todos los días.
1: Todos los días, ajá.
10: Es.
1: Sí.
10: Huevito estrella.
1: Huevito estrella. Okay, huevito estrella. Muy bien, es un Mini Chuy.
11: Bueno. Hola, Iván. Soy Alfa.
1: Sí.
11: Mole con, todos los días, mole con arroz.
1: Un molecito con arroz.
11: Y pancake.
1: Oye, muy bien.
11: Porque la panque es al rico.
1: Uy, qué rico, Oye, el molecito con arroz con unas tortillitas de maíz, pero esas que las dejas así en el comal, que salen poquito quemaditas, así como poquito tostaditas. Qué rico, No, hombre, qué delicia. Ya me dio hambre. Ya me dio hambre. Bueno.
12: Gracias, Iván.
1: Buenos días.
12: Hola,
1: ¿cómo estás?
12: Lo que quiero comer en la noche y en día y en la tarde. Sería pizza.
1: Pizza, ok. Muy bien.
12: Gracias, Iván. Ya me voy a ver. Y lo que quiero comer, ajá, todos los días,
1: sí,
12: es que sería pizza.
1: Pizza.
12: Bye. Okay,
1: muy bien, excelente. Eso.
12: Bye, lo que
1: todo,
12: muy bien.
1: Un Mini Chuy, un Mini Pancho. La dinámica del día de hoy, recuerda, es dime algo que podrías comer todos los días. O sea, algo que dices, yo puedo desayunar, comer, cenar, merendar y soñar que estoy comiendo la misma comida todos los días.

0: ¿Qué sería? ¿Qué sería?
1: Hola, bueno. Iván, soy Xiomara.
0: Hola, Xiomara.
1: Y lo que yo comería todos los días sería tamales.
0: Tamales.
1: Bye, okay, Iván.
0: Excelente.
1: Locutor favorito.
0: Eso, bien.
1: Saludos al Pancho y al Chu.
0: Saluditos, claro.
2: Hola, Garza.
0: Hola, Romy, ¿cómo estás?
2: Y lo que comería para siempre sería un ramen de pollo y una limonada, porque uno nunca sabe.
0: Porque sí.
2: Bye, saluditos al Colegio Royal.
0: Exactamente.
2: Pues mi
0: locutor favorito. Eso, bien, saluditos. Dice por acá, buenos días, Iván. ¿Podrías felicitar a mi hijo Tiago González, que hoy es su Kinder Graduation de Reese Elementary? También felicidades para Tiago y para toda la bandita por ahí en Reese Elementary, que tienen su graduación el día de hoy. Por acá dice, ah, Iván, unos taquitos al vapor regios. Ok. También, muy bien, excelente.
2: Hola,
0: bueno.
2: Soy Alisa.
0: Hola, Alisa, ¿cómo estás?
2: Quiero que le mande saluditos,
0: claro,
2: a todos mis primos y también a mis primas.
0: A las primas.
2: Bye, saluditos.
0: Saluditos para todos ellos.
2: Y yo lo quiero, yo quiero comer todos los días. Ajá. Y son chocolates, sí, y dulces.
0: Chocolate.
2: Bye, saluditos.
0: Muy bien.
2: Quiero a mi Michuya Pancho.
0: Michuya y un Pancho, muy bien. Eso, Lisa, gracias, saluditos.
3: Hola, bueno, buenos días.
0: Buenos días.
3: Mi niña Zoe ya tiene su propio número de teléfono para, ajá, participar y poderte mandar mensajes.
0: Hola, Aldi.
3: Así
0: muy
3: que
0: bien.
3: Nada más partirte si le puedes cantar Happy Birthday. Cumplió años el lunes.
0: Oye, claro.
3: Pero no te pudimos mandar mensaje. Bueno, no te pedí que le cantaras las mañanitas porque el lunes se fue de viaje.
0: Mira nomás.
3: Y el martes se fue a su prom. Así que,
0: okay,
3: no estuvo por las mañanas,
0: no,
3: escuchando,
0: pues,
3: la radio,
0: vez,
3: se fueron muy temprano.
0: Tarde, pero seguro. Le cantamos a la cuenta de tres un Happy Birthday. Una, dos, tres. Happy Birthday to you. Happy Birthday to you. Happy Birthday, Happy Birthday, Happy Birthday to you. Muchas, pero muchas felicidades. Espero que le haya pasado increíble en su día. Qué bueno que haya tenido su celular para que participe en el IVOS. Y en el IVOS After School también, más a ratito con Eva, ¿eh? Ya dijo. 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
4: Buenos días,
0: bueno.
4: Iván. Soy Diego.
0: Hola, Diego. ¿Cómo estás?
4: Y si tuviera que comer una comida para siempre, sería la pizza.
0: ¿Pizza?
4: ¿Te puedo contar un,
0: claro,
4: chiste?
0: A ver, claro que sí.
4: ¿Cuáles son los cuatro animales más elásticos del mundo?
0: No sé.
4: La
0: son?
4: Ligartija. El elefante, el resortelón, el resorteronte.
0: También.
4: Y el corchodrilo.
0: ¿Ves?
4: Saluditos al Colegio México.
0: Muy bien, gracias.
5: Hola,
0: saluditos.
5: Mamá,
0: bueno. Hola, ¿cómo estás?
5: Yo, lo que comería todos los días, porque nunca alcanzo.
0: Sí.
5: Mándame un saludito. Claro.
0: Y un mini chuy. Aquí anda el Pancho.
5: Quiero comer al Pancho de un taco de
0: Ya se fue corriendo el Pancho. No se lo esperaba. Bueno.
6: Hola, Oliván.
0: Hola.
6: Yo soy Amelia.
0: Hola, Amelia, ¿cómo estás?
6: Yo comería siempre brócoli y fresas. Saludos
0: y fresas
6: al Colegio México.
0: Eso, saluditos. A todos por allá en el Colegio México, muy bien. Bueno.
7: Hola, me llamo Braulio.
0: Hola, Braulio.
7: Y...
0: ¿sí?
7: Y buenos días.
0: Buenos días.
7: Y mi comida favorita,
0: ajá,
7: es lo que comería era... es la lasaña.
0: Lasaña, ok. Eso, excelente, oh, muy bien.
7: También le puedes cantar un happy birthday a mi hermanita porque ella cumplió años ayer.
0: Directa, por supuesto que
7: tres
0: sí.
7: Años.
0: ¡Claro!
7: Bye.
0: ¡Eso! ¡Muy bien!
7: ¡Juan López, mi locutor favorito!
0: ¡Braulio! ¡Eso, Braulio! ¡Saludito! ¡Hola, Chuy! Oye, para ayer que estuvo celebrando su cumpleaños, el día de ayer le cantamos un Happy Birthday también a la cuenta de tres. Una, dos, tres. Happy Birthday to you. Happy Birthday to you. Happy Birthday, Happy Birthday, Happy Birthday to you. Muchas, pero muchas felicidades. 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
8: Bueno. Hola, Iván. Yo soy Camila.
0: Hola, Camila.
8: Y lo que me gustaría comer para todos los días.
0: Para todos los días.
8: Son los tacos de mi
0: ¿tacos?
8: Tía Zenet.
0: Mira nomás.
8: Porque están ricos. ¡Iván! ¡No, pues
0: mira
8: mi
0: nomás!
8: Locutor,
0: ¡a ver si es cierto!
8: Favorito. ¡Quiero un mini chuy y un mini Pancho! ¡Bye!
0: ¡Eso! ¡Saludito! ¡A ver si es cierto! Dice esto, la oficina, que para que traiga para todos. A ver si digo que están buenos los tacos, ¿eh? ¡Ya ni modo! Ya comprometieron a la tía para traer tacos, ¿eh?

0: Muy bien, Camila, saluditos. Dime algo que podrías comer todos los días. Es la dinámica del día de hoy a través del WhatsApp de Digital en esta hora, que recuerda también es traída a ti por nuestros amigos de Sabor a Cielo Laredo, Texas, a un ladito del 35. 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
1: Iván, bueno, buenos días. Hola, me llamo Alejandra.
0: Hola,
1: lo que yo comería todos los días serían fresas.
0: Fresas.
1: Bye. Iván López, mi locutor favorito.
0: Eso, muy bien, ¿eh? Saluditos,
1: Iván,
0: gracias.
1: Soy Amanda.
0: Hola,
1: lo que comerías
0: todos los días
1: sería todo lo que llevaría chocolate.
0: Que lleve chocolate, ok. Muy bien, eso, excelente.
2: Hola,
0: bueno.
2: Hola.
1: Quiero que me mande saludos a mis hermanos.
0: Claro que sí, saludos a mis hermanos.
1: Que ya van a la escuela.
0: Eso,
1: adiós.
0: Saludos a ellos, claro que sí, adiós.
3: Oliva. Bueno. Y la comida que me gustaría comer para siempre son almóndigas rellenas de queso.
0: Almóndigas rellenas de queso, qué rico, ¿eh?
4: Hola, Iván.
0: Hola.
4: Soy Marco.
0: Hola, Marco.
4: Todo lo que yo comería era waffles. Bye.
0: Waffles, ok, muy bien, excelente. Eso, saludos, bueno.
5: Hola, Iván, soy Emilia. Y la comida que yo comería más es el ramen y el sushi. Ramen. Saluditos sushi al Colegio Royal.
0: Saludos.
5: Me voy a comer al Chuy y al Pancho.
0: ¡No, al Chuy y al Pancho no!
6: Hola, bueno. Iván.
0: Hola.
6: ¿Cómo estás?
0: Muy bien.
6: Yo lo que comería todos los días sería pizza con una coquita.
0: Con una coquita.
6: Y soy Sofía.
0: Eso, Sofía.
6: Saluditos.
0: Saluditos también para ti.
6: A la escuela Rodríguez Sánchez.
0: Eso, oye, claro que sí. Saluditos a todos por allá. 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
7: Hola, Iván, soy Rubén.
0: Bueno, Rubén, ¿cómo estás?
7: Y yo lo que comería todos los días es espagueti.
0: Espagueti.
7: Ay,
0: okay,
7: saludos,
0: muy bien.
7: Al Chuy y al Pancho.
0: Al Chuy y al Pancho, saluditos.
7: Chuy.
0: Venga,
8: hola, Iván, soy Sebastián.
0: Soy Sebastián.
8: ¿Y le puedes cantar el cumpleaños a mi papá?
0: Claro, por supuesto.
8: Se llama Giovanni Pineda.
0: Giovanni.
8: Y ya vamos tarde.
0: Ya vamos tarde. Oye, pero Giovanni, también por acá que acabo de ver, dice, ¿le puede cantar el Happy Birthday a Ariel, que ayer cumplió años? Por supuesto, también para Ariel, que está celebrando su cumpleaños. Les cantamos un Happy Birthday a la cuenta de tres. Una, dos, tres. Happy Birthday to you. Happy Birthday to you. Happy Birthday, Happy Birthday, Happy Birthday to you. Muchas, pero muchas felicidades. 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Eso.
9: Soy Diana.
0: Hola,
9: lo
0: Diana.
9: Que siempre comería en todos los días son una hamburguesa.
0: ¿Hamburguesa?
9: De carne con queso,
0: claro.
9: Y unas papitas.
0: Bien, nomás.
9: Y una coquita.
0: Y una coquita. Bye. Uy, muy bien.
9: Buenos días, Iván López. Le quiero mandar saludos a mi mamá, a mi papá, a mis abuelos, a mis abuelos y a mis abuelos.
0: Claro que sí.
9: Lo que yo quisiera comer todos los días es nieve.
0: Órale,
9: va, y va, lo primero con todo el favorito.
0: Eso, muy bien, saluditos, bueno. Bueno.

0: Hello. Bueno, nada más escuché todo el chisme.
1: Buenos días, Iván, soy Alana.
0: Hola,
1: y si
0: Alana,
1: yo quisiera comer una comida en todo el día, ajá, sería tacos de...
0: ¿Tacos?
1: De tortilla de maíz.
0: De tortilla de maíz.
1: De, ajá, pollo.
0: De pollo.
1: Con guacamole. Iván, pues mi locutor favorito.
0: Muy bien,
1: Iván, ayer tuve un concurso de lectura y redacción y saqué segundo lugar.
0: Oye, bien hecho, Alana. Felicidades, muy bien.
2: Hola, eso, Iván. Felicidades. Mi nombre es Aleina.
0: Hola.
2: Y lo que me gustaría comer todos los días es caldito de pollo con elote.
0: Con elote, ok, excelente. Por acá dice, buenos días, Iván, por fin, mándale un saludo a Fernando Marín y su papá, que van de camino a la escuela y trabajo, que les vea bonito, dice que los quiero mucho, soy la mamá de Fer, dice por acá en el WhatsApp de Digital. Saluditos. Oigan, se nos acabó el tiempo del Niño Voz, pero nos vamos con el Ya Vamos Tarde, así que si no alcanzas a escuchar tu audio esta mañana, envía otro audio en el Ya Vamos Tarde, platícanos si ya vas tarde a la escuela, al trabajo, a donde vayas, y si ya vas tarde, ¿por qué vas tarde el día de hoy? 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Recuerden, niñas y niños, echen muchas ganas en la escuela, hay que decirle no al bullying y hay que cuidar mucho de nuestro hermoso planeta. Regresamos con más, con el Ya Vamos Tarde, en el Digital Morning Show con Iván López, hecho para ti.
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0: Vámonos con el Ya Vamos Tarde en este momento a través de WhatsApp Digital. Platícame quién ya va tarde a la escuela, al trabajo, a donde vayas el día de hoy. Venga, échale. Bueno.
1: Ya vamos tarde, ya mi vamos mamá tarde. No se levantó.
0: Ay, señora, por su culpa, señora. Ya ve.
2: No, yo soy Juan, yo soy Luca. Y ya vamos tarde.
0: Ya vamos tarde.
2: ¿Por qué? Porque mi hermana no se quería cambiar.
0: No se quería cambiar. Ay. Ay, ay, ay. Bueno.
3: Hola, Iván, soy Megan. Hola, es que no los... Es que no los queríamos levantar porque tenía muchos sueños. Saludo a la escuela Lázaro Cárdenas.
0: Saluditos a todos por allá. Oye, así estaba yo en la mañana. Mi esposa estaba de que ya levántate, Iván, ya levántate. Y yo de que ahorita, 5 minutos más. Mi esposa se tiene que levantar más temprano que yo cuando le toca trabajar. Entonces, me estaba despertando y le digo, no, ahorita. Ahorita. Tú eres la que entras más temprano. Déjame en paz, por favor. Luego ya me levanté. Bueno.
4: Hola, Iván.
0: Hola.
4: Hola, Platán.
0: ¿Cómo estás?
4: Y ya voy tarde. Yo lo que quisiera comer todos los días sería huevito con salchicha. Huevito con salchicha.

0: regresé a la cama y me acosté otra vez.
1: Otro ratito.
0: Y también ya vamos tarde. Porque me tardé mucho comiendo. Y espero que las galletas se las hacen en la lechita. Ay, qué mini chul. Saluditos.
1: Saluditos.
2: Soy
0: Alex.
1: Eso, Alex.
2: Bye.
1: Gracias. Saludos.
2: Bueno. Hola, soy Hailey.
1: Hola, Hailey.
2: Y soy nueva en el Digiboss.
1: Hola, Hailey. Bienvenida.
2: Y ya vamos tarde.
1: Ya vamos tarde, Hailey.
2: Saluditos al Instituto Campestre.
1: Saludos a todos por allá.
2: Iván López, mi locutor favorito.
1: Eso,
2: quiero Hailey. Un mini chuy.
1: ¡Dámele chuy!
3: Hola, Iván.
1: Hola.
3: Ya vamos tantito tarde. ¿Te tantito? ¿Puedo contar un chiste?
1: Claro, por supuesto que sí.
3: ¿Qué le dice el huevo a la sartén?
1: ¿Qué le dice?
3: Compañera, me tienes frito.
1: ¡Ah! Muy bien, saludito.
4: Ya bueno, vamos tarde.
1: Ya vamos
4: porque
1: tarde.
4: No hice la tarea.
1: ¡Ay, la tarea! Llegando a la escuela. Maestra, no hice la tarea. Lo que pasa es que llegó un tiranosaurio Rex. Y se la llevó, maestra. Como no podía, porque los tiranosaurios tienen las manos bien chiquitas, ¿no? Entonces el tiranosaurio trató, se estiró, y donde se estiró le dio un calambre, entonces se enojó y se comió la tarea. Sí, maestra. La de todo el año. Yo ya había hecho la tarea de. Pero, no la había encargado todavía. Yo ya la había hecho de como quiera. Sí, maestra.
5: Hola, vamos tarde porque nos quedamos dormidos porque ayer fue un festival que duró como hasta las 9, 10 de la noche del Día de las Madres.
1: Por eso fue.
5: Adiós.
1: Por eso. Bueno, hasta ahí el día vamos tarde, nos vamos a un corte rapidísimo, regresamos con el Digimon Retro. 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Regresamos con más en el Digital Morning Show con Iván López.

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1: Venga, continuamos con más banda. Vámonos con la dinámica para el día de hoy en el Digibo Retro. La dinámica de esta mañana: recuerdos de la cuadra. Dime algo que recuerdes, o sea, cosas que pasaban, cosas que hacías, a lo mejor algo que jugabas en la cuadra, en tu infancia, porque antes era salir a la cuadra, ¿no? Andar ahí dando la vuelta, ir al vecindario y demás. No era tanto, era. No había Roblox, no había traleos, traladas, ni nada de eso, ¿eh? O sea, no era quedarse en la casa. Teníamos el Super Nintendo, pero pues por un ratito nomás, ¿no? Era como ahorita con el PlayStation. Yo les voy a dar un ejemplo, o sea, puede ser de lo que sea, ¿eh? O sea, si tú me dices, cuando jugamos en la cuadra, jugamos a esto, lo que tú quieras, pero yo me voy a ir a otro extremo. Tenemos una vecina que siempre se peleaba con todos. Está muy divertido esto. Nosotros vivíamos en una calle, una privada, ¿no? O sea, no tenía... Solamente había una entrada... Bueno, topaba, vaya. O sea, no... No sé cómo explicarlo. Y pero en una de las calles... ¿Cómo lo puedo explicar? O sea, esa calle, la que está enfrente de mi casa... Iba y topaba, o sea, no seguía derecho, topaba a la casa de una vecina. Y esa vecina se peleaba con todos, no se había peleado con nosotros nada más. No recuerdo si al final se peleó o no, la verdad, pero se peleaba con todos. Y a cada rato yo iba y me asomaba, y me ponía como que a barrer ahí el patio de la casa, ¿no? De chiquito, o a trapear y no sé qué. Pero yo iba y me asomaba a ver qué onda, porque llegaba la policía y todo, no, hombre. Se peleó con todos los vecinos. Es más, con los vecinos que no pensabas que te ibas a pelear, con esos se peleaba. Y un día la señora sí me vio barriendo y trapeando. Y sí me gritó. Me dijo que andaba chismoso. Y yo, a ver, señora, yo vine a trapear. Mi mamá me puso a trapear, señora. Y yo... Pero con todo el mundo se peleaba y era una aventura. Ya nadie quería a esa señora ahí. Creo que hasta querían levantar firmas, pero pues, ¿qué iban a hacer? Ni modo que. Salían a correr. Todo el mundo se peleaba. Ay, me acordé, todo el mundo se peleaba con esa señora. Pero tenía unas hijas y todo. Y un día yo fui y estaba jugando ahí en la casa de la señora problemática. Y me acuerdo que mi mamá me habló después. Y luego, ¿andabas ahí en la casa de la señora peleonera? Sí. No vayas ahí, Iván. No, pues estaba jugando con las niñas. No vayas, porque luego también va a encontrar algo y se va a querer pelear conmigo también. No. Se pelea con todo, esa señora. Qué recuerdos. Todos tenemos una señora problemática en la colonia, ¿no? Le vamos a decir Doña Filomena. De apodo. Todos tenemos una Doña Filomena. Pelionera ahí en la casa, en la cuadra. A ver, tengo saluditos pendientes de hace rato. A ver, recuerdos de la cuadra. Es la dinámica del día de hoy. Dime algo que tú recuerdes ahí de tu vecindario, de la cuadra, algún chismecito o algo que hacían cuando se ponían a jugar. ¿Qué onda? Venga,
2: bueno. ¡Buenos días, Iván! ¡Buenos días! ¡Buenos días! ¡Hola, la guacatarotera! ¡Buenos días! ¡Buenos días!

0: sola, sola.
1: Nosotros, ¿sabes? Con toda la actitud, trabajando, obviamente, y por supuesto, escuchando la única inigualable, Digital 94.9, hecha para mí.
0: Muy bien, Bonnie, muy bien, díselo, díselo, díselo.
1: Excelente miércoles, excelente ombliguito de semana, días feos, calientes, horribles, que no vamos a calar, pero pues que lo hacemos, así nos tocó. Así que tengan un excelente miércoles, recuerden esa situación, que les espera en el trabajo y en casa, chao, chao, chao. Si me tienen que sacar el golpe, no lo saquen. No, no, no, lagartijas jugando fútbol. El solazo.
0: No.
1: ¡Chao!
0: Mucho cuidado. Manténganlos hidratados a sus bendis.
2: Sí, sí, Iván. Buenos días, miércolitos. ¿Qué hay, no, Iván?
0: Nada,
2: ¿cómo te estamos? Fue la entrega de los premios de Pinilla.
0: Oye, todo muy bien, ¿eh? Todo muy bien.
2: Todo bien. 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
0: Eso es bueno.
2: Sacamos para la papita de esos muchachones.
0: Eso.
2: Y motivados, no hay de otra. Y el colitro, sombrillito de semana. Hay que darle, Iván.
0: Para las croquetas.
2: Iván López, mi locutor de programa grabados favoritos. Ya no, novedad que se han grabados. Saludos a Pancho y a Chuy.
0: ¿Cuáles son grabados?
2: De ahí a todos en la cabina, Iván.
0: Eso, muy bien. Saluditos. A ver, vamos por acá con audios. Rápidamente, recuerda el WhatsApp de Digital 956-566-5576. Nuevamente 956-566-5576. 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Bueno,
3: Buenos días. Yo lo que recuerdo es que siempre nos la pasábamos jugando con mis amigas.
0: Ajá.
3: De la infancia, Pepen, al bebé leche, a las escondidillas, claro, al lobito feroz, al zapatito azul,
0: zapatito blanco, zapatito azul,
3: al y mi mamá nos gritaba, eran las 10 de la noche, las 11, y ella buscándonos, gritándonos. Sí. Vas a ver, si no se recoge la mitad, voy a buscarla, así que no sé qué. Tienen 3 y ya van 2. Yo, hombre, ya no sé, corre y corre. Pero qué bonita nuestra infancia. Los niños de ahorita ya no sabrán de eso porque ya es puro videojuego y celular y tableta, y ya ellos ya no. Puro videojuego. Digo, ellos, sáquense para afuera a jugar, esto y el otro no. Y ellos están muy a gusto adentro en la televisión jugando, pero en sí, nuestra infancia era hermosa, bella. Bendiciones, bonito día.
0: Exactamente, oye, no, oye, ahorita que dijiste lo del zapatito blanco, eso está padrísimo. Cuando íbamos a jugar a escondidas, no, pues vamos a ver a quién le toca. Zapatito blanco, zapatito azul, dime cuántos años tienes tú. Eso estaba padre. Malo cuando era la de la botellita de Coca-Cola. Ahí, no le voy a decir, ¿alguien se la sabe o no? Decía, botellita de Coca-Cola, dime. No, ya. Está muy feo. Es programa familiar. Se la bañaba. Oye, pues, ¿qué onda con los niños de nuestra infancia? O sea, ¿qué rollo? No, de verdad, ¿qué otra cosa, Vanita? ¿Qué otra cosa? Platícame, a ver, por acá, vamos a ver. Bueno.
4: Buenos días, Iván.
0: Buenos días.
4: Yo tengo muy gratos recuerdos de mi abuelo Andrés Ramos en Nuevo Laredo, ahí.
0: Ajá.
4: Antes de del cuartel tenía su tienda de abarrotes de la Casa de Piedra.
0: Okay.
4: Y cada año, el año nuevo, se cerraba la cuadra, mataba vaca, mataba todo lo que tuviera que traer del rancho. Pero era un party toda la noche. Y mis tíos eran en el conjunto norteño, así es de que se juntaban varios amigos de ellos y había baile y fiesta toda la noche. Every New Year's era el fiestón de la colonia. Gratos recuerdos de cerrar bonito, la calle en New Year's.
0: Qué bonito, ¿no?
4: Saluditos.
0: 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Y con muy buenos especiales. Muy bien, abogada, saluditos, ¿eh? A ver, ¿qué pasó? Dice, me quedo oro cuando llegas tarde porque puede estar los saludos y deja la dinámica. No, es que es para cerrar con broche de oro, Connie. Ahí voy, espérate. Ahí te lo pongo. En la dinámica del día de hoy, dime algo que recuerdes, recuerdos de la cuadra, algo que tú recuerdes de tu infancia, del barrio, de la colonia, de qué se ponía. Yo me acuerdo que ahí también por mi casa, había otra privada ahí en una calle y cerraban la calle, les valía, para hacer una fiesta. Literal, habían mesas y sillas en medio de la calle, no había por dónde pasar carro. Quería pasar, váyase a la otra cuadra, denle vuelta para allá. Y ahí en medio de la calle se podía hacer el show de Gloria Trevi y todo el rollo, ¿no?

O sea, así, nada más. Pero bueno, vamos a continuar con música y regreso para escuchar más audios en la dinámica del día de hoy a través de WhatsApp de Digital. No te vayas en el Digital Morning Show con Iván López, hecho para ti.

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0: continuamos con más, damas y caballeros. Gracias por seguir en sintonía. Estamos en el Digibo Retro, la dinámica para el día de hoy. Dime algo que recuerdas de la cuadra. O sea, recuerdos de la cuadra, algo que pasaba ahí en la cuadra. A ver, vamos a escuchar más por acá. Bueno.
1: Buenos días, Iván.
0: Hola, buenos días.
1: Recuerdos de mi cuadra, de mi barrio.
0: ¿Sí?
1: Era que jugábamos a las escondidas, al voto.
0: Sí,
1: y claro, malos fines de semana, lo que era viernes y sábado, no, hombre, ya queríamos porque los podíamos desvelar bien noche. Sí. Y pasaban hot dogs y mi papá o el papá de los amiguitos los compraban. Y vale, son recuerdos bien bonitos.
0: Muy bien,
1: que jugábamos al voto a las escondidas. Luego pasaban los hot dogs y a comprar todos hot dogs.
0: Oye, ¿no? Qué bonito, qué padre, qué bonito. Oye, se me antojaron los hot dogs, hombre. Pero si alguien tenía también una vecina que se peleaba, también platíquenos, no nada más yo, venga, bueno.
2: Hola, Iván, buenos días. Yo me acuerdo, los recuerdos de mi cuadra es que yo vivía en esquina. Entonces, ahí nos juntábamos y jugábamos al footbase. Cada esquina la agarrábamos como base y pues nos aventábamos la pelota y corríamos ahí bien padre. Esos son mis recuerdos.
0: Bien, Eso, excelente. Y bueno, yo sí, recuerdo usar la calle como cancha, poniendo las piedras de portería, usar los portones cuando estaban tirando. Salud, exacto. O sea, se usaban los portones o también, por ejemplo, habían casas que estaban en construcción y usábamos el área que es como el estacionamiento, ¿no? Como porterías, y ahí nos podíamos jugar a los penales. O sí, de repente poníamos así también piedras en la calle cuando éramos suficientes jugadores y nos podíamos ahí a jugar a las retas y todo, ¿no? Y luego ya le dabas uno que otro balonazo a una ventana y la señora salía, se enojaba y demás. Qué bonito, qué bonito recuerdo. A ver, por acá,
3: Connie. En la cuadra de mi barrio, los hippies, sector centro, jugábamos burrabalas, incompositos, bebe leche, cuerda, bote, escondidas, policías y rateros.
0: Okay.
3: La cazadora, el stop, canicas, trompo, yoyo, cinco positos, matatena, trompo. No, una infinidad de escondidas, una infinidad de juegos que jamás te imaginarías y que los niños de hoy en día no conocen.
0: Exacto.
3: Nomás esperamos que fueran las 7 de la tarde para poder salir a jugar con la chaviza de ahí.
0: Mira nomás.
3: Amo, tiempos que jamás volverán.
0: Eso,
3: bonitos recuerdos.
0: Excelente. Por acá dice Elio, buenos días. Yo lo que me acuerdo de mi cuadra es que nos juntábamos todos los vecinos cuando estábamos huercos, nos poníamos a contar historias de terror en la noche, de eso como a las 11, estábamos ahí y después corríamos todos para nuestras casas y luego te dormías así como que hecho bolita, ¿no? Porque te daba miedo. Todo lo que acabas de escuchar en las historias de terror. ¿Quién no se puso a escuchar cuando se ponían ahí a platicar los tíos con tus papás y todo, ¿no? Y estaban en oye, como dicen que en el rancho que había duendes y que esto y que y tu alma. Y al principio empezaba, te enganchabas en las historias y te ponías a poner atención, ¿no? Y estabas escuchando y luego te daba miedo. Y lo ibas a tu casa y, mamá, tengo miedo, mamá. ¿Nunca les pasó nomás a mí? Ay, ay, ay, a ver, ¿qué otra? Una más, venga, échale, bueno.
4: ¿Qué onda, Iván? Buenos días.
0: Buenos días.
4: Feliz miércoles, mitad de semana.
0: Igualmente. A ver.
4: Una anécdota que pasaba en la cuadra. Ajá. Cuando jugábamos a las escondidas en la noche.
0: Ok.
4: Y luego decías, 1, 2, 3 por Iván, que está escondido atrás del árbol.
0: Sí.
4: Y si no era Iván, salían todos, equivocación.
0: ¡Equivocación! ¡Oye, sí es cierto!
4: ¡Saluditos!
0: No me acordaba de eso de equivocación. Y le tocaba contar otra vez, ¡ni modo! Oye, no, y luego empezamos de que, órale, si alguien llega y dice 1, 2, 3 por mí y por todos mis amigos, ¡ni modo, otra vez! Se salvaron todos. Y ya llega uno corriendo, 1, 2, 3 por mí y por todos mis amigos. No, hombre, ya. De lo tocaba contar otra vez a la misma persona, ¿no? Oye, yo recuerdo otra, ahí va otra anécdota de las travesuras que hacíamos. En algún momento vivimos en una colonia que era como una lomita. Entonces había como que una calle más arribita que la otra, no sé cómo explicarlo. O sea, había una calle bajadita y otra calle abajo, ¿ok? Y por abajo estaban pasando carros y yo estaba con mis amiguitos ahí en la calle de arriba y de que, oye, vamos a aventar piedras y que no sé qué por ahí encima de los árboles, de los carros que van pasando. No, sí, que este que el otro, o sea, le íbamos a aventar piedras mientras iban pasando, pero, o sea, que no le pegara el carro, iba a pasar por arriba del carro. Hasta que una no llegó arriba del carro, o sea, no... No pasó el carro, nada más escuchamos el vidrio donde se rompió y el carro donde frenó, o sea, literal como quemón de llanta, de que se escucha el vidrio, pum, y luego a correr todos. Nos fuimos corriendo, oye, no, se bajó el señor, fue arriba y todo, y de que, a ver, chamacos, ¿dónde está? Y yo, a mi casa, y yo de que, no, yo no fui, señor. Yo no fui. Allá me dijeron que fuiste tú, no, yo no fui, yo no fui. Sí, así pasaba. Qué aventuras, qué aventuras. Oye, uno más, venga, a ver, bueno.
5: Buenos días, Iván.
0: Buenos días.
5: Yo lo que recuerdo de aquellos tiempos es que nosotros éramos los de los dueños del portón. Ajá. Y mis vecinitos se ponían a jugar fútbol ahí.
0: Okay.
5: Y cuando se les iba la pelota, pues se cruzaban al patio de nosotros por ese mismo portón. De tanto que lo usaron, tiraron el portón un día.
0: Tiraron el portón, no me digas.
5: Qué bellos recuerdos.
0: Es mi portón. El balón ya está acá, es ahora mi balón, no se lo regreso. No, yo había tenido una colección ya de balones, no. Ey, manda, bandita de que vive por ahí en el área del 359, ponga mucha atención porque vamos a estar por allá con un montón de regalos este fin de semana, ¿ok? Banda que vive por allá en Midtown, cerquita del SAG, allá por La Pulga, lo que sea. 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

0: 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Regresamos con más.
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0: Continuamos con más banda, 8 de la mañana con 57 minutos, vámonos con más audios y la dinámica del día de hoy. Recuerdos de la cuadra es la dinámica de esta mañana. Platícame algo que recuerdes de tu cuadra. A ver, por acá, bueno.
1: Iván, buenos días.
0: Buenos días.
1: Yo sé que ya pasó el horario de los niños, pero yo llevo a mi hija al kinder y hoy es su cumpleaños.
0: Oye,
1: ¿te puedes felicitar o cantar las mañanitas?
0: Claro que sí.
1: Gracias.
0: Por supuesto.
1: Se llama Cita.
0: Para Cita, le cantamos, claro que sí, el día de hoy, el feliz cumpleaños a la cuenta de 3, 1, 2, 3. Feliz cumpleaños a ti, feliz cumpleaños a ti, feliz cumpleaños, feliz cumpleaños, feliz cumpleaños a ti. Felicidades, Cita, que la pases increíble en tu día. 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Muy bien, dice, puro intro largo. Ah, no, es que estaba haciendo algo, pero ya. Ya estoy aquí, ok. A ver, por acá, bueno.
2: Hola Iván, buenos días.
0: Yo buenos
2: lo único
0: días.
2: Lo que recuerdo es de mi barrio en los 70s, que jugábamos en las esquinas ahí en los vecinos.
0: Okay.
2: Y teníamos una vecina que se llamaba Doña Estela.
0: Doña Estela.
2: Y nunca nos dejaba jugar, siempre nos decía que nos quitáramos de la calle.
0: Ay,
2: y nosotros le decíamos,
0: Estela,
2: pero si no es calle de usted,
0: sí,
2: no estamos haciendo daños ni nada. En aquellos tiempos pues eran los juegos muy bonitos,
0: sí,
2: que recuerdo yo.
0: Pensé que me decía, hasta que un día nos agarramos a Doña Estela de las Dreñas. A ver, si la vengas para acá, ahorita nos arreglamos usted y yo. Nos desdreñamos, iba Doña Estela y yo, ¿no? Al final quedamos de que no, ¿sabes qué? Está bueno. Y nos hicimos amigas. De hecho, todavía nos juntamos, Doña Estela y yo. Imagínate, ¿no? ¿Qué otra, ahorita? ¿Qué otra? A ver, vámonos por acá con más audios. Bueno.
3: Hola, Iván. Buenos días.
0: Hola.
3: Feliz miércoles. Espero que hayas amanecido bien.
0: Muy bien, gracias a Dios.
3: Bueno, yo no fui una niña que se juntó con nadie de la cuadra, del barrio.
0: Okay.
3: Ni menos del barrio. Pero sí recuerdo que mis hermanos sí, porque en ese entonces todavía íbamos a la iglesia y aparte ellos sí eran muy más sociables, yo no. Pero aunque no era yo la que se juntaba con ellos, sí recuerdo ver a mis hermanos cuando yo era niña, jugaban básquetbol en las nochecitas, cuando todavía pues era seguro, ¿verdad?, estar en la calle en la noche.
0: Okay.
3: Sí, porque todavía tipo el 11 de la noche, 11 y media era la hora que se metía. Salían ya que estuviera, que se metiera el sol para, pues, para el calor y así, ¿verdad?, para convivir.
0: Okay.
3: Recuerdo que se juntaban con los del barrio, con los de la iglesia. Inclusive mi papá, como oficio, aparte de maestro soldador, y él puso en la banqueta de la casa una canasta de básquetbol para
0: okay,
3: que jugaran. Y es lo que yo me acuerdo ver así en mi infancia. Yo ya más grandecita, bueno, en la secundaria ya tenía mis amigos que jugaban fútbol con mi hermano, él tenía un equipo de fútbol, pero ya estaba más grande. Ya no era ahí en la cuadra, eran mis amigos de secundaria.
0: Perfecto. Ok, muy bien. A ver, yo otro recuerdo de la cuadra, algo que me encantaba. Cuando algún vecino ponía ¿cómo lo puedo decir? No puesto, porque era. Ponía, de repente nomás mirabas el letrero en la ventana y se venden bollitos o hielitos, como tú le digas, bollitos. Chicharrones preparados. ¿Y qué más vendían? No creo que más. Mangonadas. Y chocobananas. Oye, no, yo me encantaba. Ahí vivía, y más con chicharrones preparados, ¿eh? Y no me van a salir como Eva al aire de que un chicharrón preparado nada más lleva salsa y limón. O sea, ¿qué onda? Pueden creerlo. Una vez le preguntamos al licenciado Eva al aire, oye, ¿qué un chicharrón preparado? Ah, sí, chicharrón, el de los cuadros, que están así grandotes. Y que, sí, van con salsa y limón preparado. Y yo, no. Ok. Eso no es un chicharrón preparado, eso es un. Un chicharrón, nada más tenía salsa y fue todo lo que le puse. Chicharrón preparado, con frijoles, repollo, crema, salsa, a veces hasta con cueritos y a veces también a mi rancho le ponían una salchicha bañada en salsa verde. O sea, tienen un frasco lleno de salsa verde con salchichas adentro y luego así lo ponían. Oye,

Se me está haciendo agua de boca. Y yo soy amante del aguacate, ¿eh? A mí el aguacate, oye, o sea, que, o sea, yo aguacate. Cuando hago atún con aguacate, entre comillas, es. No, no, no. Es aguacate con atún. Porque, de verdad. Yo, me encanta el aguacate. Pero eso sí, de ponerle aguacate al chicharrón, eso es cosa de acá, ¿eh? Yo en mi rancho no se hacía eso. La he comido, pero, o sea, me siento incómodo, de verdad. O sea, el aguacate, yo, lo que sea, pero nunca lo acostumbraba con el chicharrón. Pero bueno, el punto es, me encantaba. Hasta que un día ya nadie, ni un vecino tenía, dije, ah, pues me toca a mí, me tocó emprender. Y ahí mi mamá preparaba todo, pero era mi negocio. Era mi negocio, entonces ya venían una mangonada y un diablito y que esto y que lo otro, y ahí nos aventamos. Nada más tuvo un poquito de tiempo, la verdad. O sea, yo creo que no duró ni un mes. Fui y me gasté el dinero, fuimos al Bioparque Estrella. Ahí me lo gasté y luego ya. Ya no hubo. Me gasté todo, entonces ya no reinvertí. Qué recuerdos, está bonito. Vamos con música y regresamos con más. El último audios que tengo por acá pendiente todavía en el WhatsApp de Digital. Lo vamos a escuchar más adelantito. Vienen los horóscopos para el día de hoy. Viene la batalla de canciones y mucho más para que no te despegues de tu radio. Recuerda, banda que vive allá en el sur de Laredo, banda que vive por el área del 359. Por allá voy a estar el sábado. Yo voy a estar entre 12 del mediodía por ahí más o menos y 1 de la tarde. 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Música y regresamos con más.

0: Venga, continuamos con más banda. 9:15 y pues bueno, vámonos con más audios en la dinámica del DJ Borretro, la cual es recuerdos de la cuadra. Cuando se peleaban con doña Filomena. ¿Quién salió ahorita? ¿Doña Estela? ¿Cómo es que se llama? Que también ahí que casi se agarraron de la greña y no sé qué tal. ¿Qué recuerdos tienes de la cuadra, no? A ver, por acá, bueno.
1: Buenos días, Iván. Hola, yo cuando días. Era niña, donde vivía eran puros abuelitos, okay. Entonces pues casi no salía a jugar, porque pues era yo sola. Sí. Pero siempre me iba de que a casa de mis tíos pues para tener más amigos. Ajá. Y ya ahí con ellos pues jugábamos de que a las escondidas. O a veces nos agarrábamos una época de nada más estar caminando. Parecía que queríamos hacer hoyo ahí en la calle. Y ahorita que dijiste el chicharrón, pues eso parece ya más una ensalada bien preparada.
0: Lo del chicharrón. Un chicharroncito es un chicharronzote, ¿cómo no? No, hasta se me antojó, la verdad, no, la verdad. Mala, necesito dejar de comer tanto. ¿Alguien tiene un challenge de esos de 6 semanas que me recomienden, por favor, hombre? Es en serio. O sea, pero que en 6 semanas ya acabé bien, mamey. Avisan, por favor, ahí en mis redes, Iván López Digital. Bueno,
2: recuerdo que tengo es de que entre semana todas las tardes jugábamos fútbol en,

0: mi patio. Okay. Todos los primos nos reuníamos ahí porque casi todos éramos familia. Era un rancho grande.
1: Muy bien, muy bien. Oye, Connie, ¿te la bañaste, Connie? Me mandó una foto de un chicharrón precisamente así preparado. No, se mira bien delica. No, ya me dio hambre.
2: Hola, buenos días. Mi nombre es Diana.
1: Buenos días, ¿cómo estás?
2: Un recuerdo que tenga de cuando estaba chica de mi cuadra sería que el 10 de mayo nos juntábamos todos los vecinitos, los niños, los jovencitos. Ajá. Nos juntábamos todos y íbamos casa por casa con nuestra voz a cantarle las mañanitas el 10 de mayo a las mamás. Y les llevábamos ahí flores de alguna vecina que le arrancábamos ahí flores. Y cada quien iba, ¿cómo se llama? Todos en grupito a cantar las mañanitas a cada mamá.
1: Oye, han pasado 30 años. Seguimos todavía robándole las flores a la vecina porque no hay dinero. Entonces le fuimos a robar todavía las flores y otra vez le fuimos a cantar a todas las mamás. Y con coreografía y todo, mamá. Este es tu regalo el Día de las Madres, no es para que sea... Ay, ay, ay. 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Regresamos con más aquí en Digital.

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1: Vámonos con los horóscopos para el día de hoy. Además de tus horóscopos, te voy a platicar de qué signo es la persona que te cae mal. O sea, la que te cae más mal del mundo. ¿Y por qué te cae mal? También podría ser, ¿eh? Aries, hoy traes mucha energía y ganas de hacer todo rápido, pero alguien podría sacarte de quicio si no sigue tu ritmo. La persona que más te cae mal es del signo de Géminis, porque hacen 3 planes al mismo tiempo y cancelan 4. Tauro, vas a querer tranquilidad y cero dramas, aunque habrá una persona insistente rodando.

No, tu paciencia. Buen día para ordenar dinero y descansar más. O sea, ordenarlo de organizarlo. Porque imagínate si se pudiera ordenar. Oye, me da, por favor, no sé qué. No, perdón. Chiste de papá. ¿En qué me quedé? Ah, sí, la persona que más te cae mal es del signo de Leo. Porque convierten hasta pedir tortillas en un evento de alfombra roja. Ay, Géminis, tu mente anda rapidísima y podría recibir una noticia interesante o un mensaje inesperado. La persona que más te cae mal es del signo de Escorpio, porque te preguntan todo bien como si fueran detectives privados. O sea, como que dile, ¿qué te importa? Y hambre. Cáncer, hoy estarás más sensible de lo normal, pero también muy intuitivo. Confía en lo que sientes y no cargues problemas ajenos. La persona que más te cae mal es del signo de Aries, porque contestan ok, enojados, aunque según ellos todo bien. Como el mensaje de texto de que no, todo bien. Y le dices, ah, bueno, pues esto. Y te contesta, ok, así nomás. Ok, ok. Leo, vas a llamar atención sin intentarlo, pero cuidado con querer tener siempre la razón. En lo laboral se abre una oportunidad buena. ¿Te cae mal alguien del signo de Tauro? Porque tardan más en elegir restaurante que en terminar una relación. Ok. Y Virgo, te conviene relajarte y no querer controlar cada detalle porque algo cambiará de último momento. ¿Te cae mal alguien del signo de Sagitario? Porque dicen, ya voy, mientras siguen bañándose. Vámonos con música nueva. Regresamos con la segunda parte de los horóscopos y más. 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

donde tú decides qué canción gana, qué canción se queda, qué canción vamos a escuchar completamente el día de hoy. Y para la opción número uno va a ser Batalla Retro. Pon atención a estas canciones. Hace mucho que no teníamos esta canción en una batalla. Opción uno, algo de calor. Eso se llama Ponte Atento.

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Ya escuché, ¿quién gritó? Haber sido mi tía, ¿verdad? No, hombre, caló, ponte tenso. Para la opción número uno y para la opción número dos. Yankee, llamado de emergencia. Ya puedes enviar tu voto al WhatsApp

0: 5576. Solamente una de estas dos canciones se puede llevar a Victoria el día de hoy. Y solamente una de estas dos canciones vamos a escuchar completamente en esta mañana. Y tú lo decides enviando tu voto en este momento al WhatsApp de Digital 956-566-5576. Vámonos con los votos al WhatsApp de Digital. Primera canción que llegue el día de hoy a 7 votos se lleva la victoria en esta batalla de canciones. Bueno,
1: ¿cómo le va? Buenos días, ¿cómo estás?
0: Buenos días,
1: ¿quién es? Opción número 2, por favor, número 2, excelente
0: Yankee, eso, igualmente, gracias, 1-0 el marcador.
2: Buenos días, opción número 2.
0: Opción número 2, llegando su segundo voto en este momento, gracias.
1: Ya vaya número 2, ya vaya número 2, Iván, buenos días. Bueno, los bomberos.
0: 3-0 el marcador, eso, bueno.
2: Iván, buenos días. Buenos días. Opción número 2.
0: Opción número 2, llegando su cuarto voto en ese momento. Le faltan 3 votos para ganar, bueno.
3: Buenos días, Iván. Buenos voto días. Por opción número 2.
0: Opción número 2, 0 votos para la opción número 1. 5 votos para la opción número 2 en ese momento del Yankee. Ganando de la caló, bueno.
3: Buenos días, Iván. Opción número 2, por
0: opción
3: favor.
0: Número 2. Se la está llevando un voto más. Y esto termina. ¿Será que se acaba en el siguiente voto? ¿Será que se la lleva la opción número 2? Bueno.
3: Llamada de emergencia, Iván. La de
0: emergencia le acaba de dar una arrastrada. No, hombre, pero una señora. No, digo, o sea, no se confundan. O sea, una súper arrastrada. Una súper. No, ya me ha pasado en otras veces que lo digo así y la gente piensa que estoy diciendo, hablando de una señora que, o sea, que no quiero hacer nada. No, o sea, no una señora arrastrada. O sea, una gran. O sea, usted me entiende, ¿no? Ya, vamos con la canción que ganó, hombre, ya. Y regresamos con el momento del despecho. No te vayas. De hecho, con esta canción creo que también iniciamos el momento del despecho, ¿eh? En el Digital Morning Show con Iván López, hecho para ti.
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0: momento del despecho, en este momento a través de WhatsApp Digital, vaya pidiendo sus canciones de despecho, esas canciones que no pueden faltar cuando tu amigo o tu amiga andan bien depres y pues ya sabes. Ya sabes, vámonos con audio.
1: Hola, Iván, buenos días, ¿cómo estás?
0: Buenos días, ¿quién habla?
1: Oye, para el momento del despecho, ver, podrías poner la canción de Marc Anthony. La canción Ahora Quién.
0: Ahora Quién.
1: Con la frase, okay. Fingiste ser mucho y resultaste ser tan poco.
0: Tampoco.
1: Ah, excelente día, Iván.
0: Gran, oye, para el tema, esa va para el tema, Pues que te hicieron, platícanos.
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0: canción?
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0: No sé quién fue tu Filomena, pero se la bañó, se la bañó.
2: El

0: la poesía.
1: Le vas a decir al Filomeno desgraciado. Le dices: no me arrepiento de haberte conocido. Y luego me arrepiento de todo lo que permití.
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1: Te la bañaste, Filomeno. Te odiamos todos en el programa, para que sepas.
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1: Vamos, para que sepan. El que lastima a alguna de nuestras radioescuchas o radio, mujeres o hombres, si te atreves a lastimar a alguna de mis radioescuchas o a alguno de mis radioescuchas, te odiamos. Te odiamos todos colectivamente. Todo nuestro, Connie te odia, Javi te odia, el castigado te odia, Kim te odia, todo el mundo te odia. Para que sepas.
2: Bueno, buenos días, Iván. Échale. Al momento del despecho, la de el amigo de Cristian Nodal.
1: De Nodal, a ver, échala. El amigo. Ahí está. Y le pone la frase ya clásica del, del momento del despecho. El problema no fue quererte, fue creer que tú sentías lo mismo.

0: grito como en la novela de Gaviota, algo así, ahí. Inserte grito de Gaviota, ¿no?
1: Bueno, apenas, Iván, no, me van, ya dejas como 5 metros del chismecito. Ahí te encargo,
0: no,
1: por favor,
0: ahí viene el chismecito.
1: No, ¿qué estás haciendo, Iván? Tu chamba es estar ahí.
0: No, no, está ocupado, vale.
1: Y por el momento canción, de hecho, es ella más que yo, de Yuri.
0: Ella más que yo, de Yuri. Ahí va, échala. Ah, no, este en vivo, ok. Y le dices al desgraciado, dile Connie, dile a la producción, no vuelvas cuando te des cuenta de lo que dejaste ir, Filomeno, migajero.

0: bien, muy bien, muy bien, muy bien. ¿Cuál es la otra, Benita? ¿Cuál es la otra? El momento del despecho, canción de despecho. A ver, última, bueno.
1: Buenos días, Iván.
0: Échale, buenos días.
1: Para la canción del despecho, ¿me podrías poner la de Cristian Castro?
0: ¿Cuál?
1: Yo no quería.
0: Yo no quería, no. Esa no. Esa no. Chuy.

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0: Ya dije todas las que tenía que apuntar. Dije, para que no se desperdicien.

0: Buenos días, canción de despecho, Karim León, despídase bien. Y sí, si alguien los lastima, los odio a todos.
1: Los odiamos a todos. Aquí no anden lastimando a nuestros radioescuchas porque los andamos odiando. Aquí ya es, no, no, ya es cuadro chico, para que sepa.
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1: 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Y banda, que no se olvide, los Tecos de los Dos Laredos se enfrentan a Dorados de Chihuahua el viernes 15 de mayo en Parque La Junta y el sábado 16 en el Junior Stadium. Si me ven gritando, no me juzgue, me emociono. Y el domingo 17 nuevamente en Parque La Junta se va a poner buena, Se va a poner buena. Dicen en el WhatsApp, esa no, con esa me engañaron, no me digas. La odiamos todos, a la Filomena, a tu Filomena. Mándalo para el tema, ¿ok? Por favor. Vámonos a un corte rapidísimo, regresamos con más aquí en Digital.
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0: caballeros, continuamos con más. ¿Y quién fue el chismoso que le dijo a la licenciada al aire que puso una canción de Navidad?
1: Muy
0: fui yo,
1: mal.
0: Fui yo haciendo una broma a la licenciada. Le dije, oye, puse una canción de Navidad en la batalla de canciones y que gana. Son capaces, digo que mis radioescuchas son capaces. Pongo por error una canción de Navidad en la batalla y son capaces de votar por esa canción.
1: O sea, pero
0: y
1: si salga. La pusiste.
0: No la puse, estoy jugando contigo.
1: Dime la verdad.
0: No, de verdad. Una vez estuve a punto. Pero luego le chequé, espérate, ¿por qué se llama Blanca Navidad?
1: ¡Ay!
0: Es que sí, hay unas canciones navideñas, también así melancólicas, están buenas como para el momento del despecho. Como que Navidad sin ti o algo, ¿no?
1: Como Last Christmas.
0: ¿Qué dice?
1: Last Christmas. I gave you my heart, ¿ves? But the very next day
0: para
1: you gave it away.
0: Para el momento del despecho va.
1: Sí, Last oye, queda muy bien.
0: Oye, en diciembre ya sabemos cuál le vamos a poner en el momento del despecho. Oye, pero el tema
1: oye,
0: del día...
1: ¿nunca has hecho como que el momento del despecho, pero en inglés?
0: In English, no, I haven't. Like me... Like, ¿me speaking English or what do you mean?
1: No, o sea, with English songs.
0: Oh, con canciones en inglés. Yo pensé que yo hablaba en inglés. No, pues. No. Una vez lo hice hablando en la F. Tufu, pufu, kufu, afal, kapan, chiquillo,
1: fan, chiquillo, perfen.
0: Para, pafara, fa, efel, mofón, befen, tofo,
1: defen. Yo no sé hablar en F, ni te entiendo.
0: Defes, pefe, chofo.
1: No te entiendo.
0: ¿No? Bajé.
1: Espero que no se digan nada malo de mí.
0: Efe, bafa, afal, afal, refe. Afa se fe, afa mafa refes, efen.
1: Ay, ya me perdí. Eva, nada más entendí, Eva al aire y ya.
0: Hace amarres en febrero, fue lo que dije. No, tenemos tema para el día de hoy. Dice Iván, hay una muchacha que me gusta mucho y hace tiempo me dijo que solo me veía como amigo. Yo pensé en alejarme, pero la seguí invitando a salir y ella siempre acepta. Ahora estoy confundido. Porque siento que si no le interesara, ni siquiera saldría conmigo. ¿Ustedes creen que sí le gusto o nada más me tiene en la friendzone? A ver, las mujeres, si una mujer te dice que no quiere nada contigo, no te va a volver a aceptar una salida, ¿verdad? O sea, si tú tienes una chica que te gusta y la invitas a salir a cada rato a cenar y te gastas un dineral en ella y luego te dice, no, pero no queremos nada, no quiero nada contigo, ya después no va a volver a salir contigo por más que le quieras regalar cosas. Es más, tú puedes llegar con una bolsa Birkin, ¿o cómo se llama?
1: Sí, la Birkin. Un Hermes.
0: Sí, y te va a decir no, porque
1: no creo,
0: nada,
1: no creo.
0: No, va a decir no, nada
1: creo.
0: Más somos amigos.
1: Yo, si me diera una Birkin, yo sí salgo con él. Pero...
0: Los de Spectrum, los del internet me están hablando, ya los va a pagar, perdón, se me olvidó, es que cambié la tarjeta, hombre.
1: Oye, Iván, pero... Mande. O sea, ¿qué tal si no quiere nada de relación, pero si quiere algo de amistad?
0: Ay, ¿que le sigue comprando las cosas o qué?
1: No, pues a lo mejor de que, pues vamos, o sea, me caes muy bien, vamos a seguir saliendo. Y luego, ¿qué tal? Sí. Si de tanto que sales, se enamoran.
0: Puede ser. Bueno, eso sí, ¿eh?
1: Eso sí,
0: puede
1: o
0: pasar.
1: Sea, si he conocido
0: es
1: a personas así.
0: Es una inversión a largo plazo.
1: Así es. Pudiera
0: y
1: si ser.
0: Y se ha pasado, ¿eh? Porque hay gente que, no, pues la verdad a mí no me gustaba y todo, pero luego, me compré un carro.
1: Ay, un poco. No, o sea, pero, no, pero como que ya se empiezan a... conocer más, a tratar más y dices, ¿sabes qué? Sí, le doy una oportunidad.
0: O a lo mejor te das cuenta de que, ¿sabes qué? Nadie me ha tratado así.
1: Ajá.
0: ¿Me explico? Yo tengo un amigo, un compa, no voy a decir nombres, y digo su tema nada más porque ya no vive
1: aquí. ¿Lo
0: conozco? No. Ya vive en otra parte. Pero de mis mejores amigos y él, antes de que yo también me casara y todo, lo seguí. Andábamos para todas partes, ¿no? Y era una muchacha que le gustaba. Entonces, a cada rato le invitaba a comer y tú y yo decía, ya, man, no. Digo, ¡ah,
1: Te le vamos a hablar a mano.
0: No, lo dije.
1: ¿Qué
0: dije,
1: mano? Entonces?
0: Dije, ya, mano.
1: Qué raro que tienes un mejor amigo que se llama Mando.
0: No dije eso. Bueno, ya no les voy a platicar nada.
1: Dilo, ya lo quemaste, o
0: no,
1: sea.
0: Al rato cuento la historia de otro cuate.
1: No, ya cuéntala.
0: No.
1: Ya lo quemaste.
0: ¿Tú por qué dices el logro otra vez?
1: Fuiste tú. Entonces no, tú fuiste el chismoso.
0: No, sí, dije mano, dije ya malo.
1: Ah, bueno, qué casualidad.

0: entonces.
1: Bueno, no,
0: sigue
1: no,
0: contando
1: no.
0: la historia.
1: No, ya se me olvidó la historia.
0: Llámano, ¿y luego? ¿Qué más?
1: No.
0: No, ahora queremos saber, ¿se enamoró, no se enamoró?
1: Y yo decía, ya sabes con esa muchacha, porque nomás estás gastando lana y pues ya, ya dijo que no. Es más, creo que tenía novio y todo, la muchacha. Ya mejor inviértelo en otra parte. Y y no, en su cumpleaños hasta lo fui a acompañar y yo le llevo un pastel y todo. Ya.
0: Bueno, pues un pastel, ¿cuánto te puede costar?
1: A ver, más detalles, pero ya no les puedo decir que se me salió. A lo mejor vamos
0: a ver. No, si vas a contar así los chismes, pues mejor ni cuentes historias. No, mejor invéntatelas.
1: Pues es que tú también, ¿para qué dices? Hubieras dicho que sí. Pues sí, dijo Mando. Ahí vas a decir, no, dijo Mando. Casi dices el apellido y ni te lo había dicho.
0: El apellido no me lo sé, pero ahorita lo busco en Facebook.
1: ¿Sí? No. A ver, ¿tú tienes una anécdota de alguna amiga tuya? No, ¿para qué haces esa cara? ¿Di? ¿Tienes alguna amiga que seguía con alguno nada más porque le seguía invitando y pagaba todo?
0: No.
1: ¿Por qué te estás riendo?
0: No, que yo recuerde.
1: Ay, a ver, por favor, a ver, el grupo de amigas.
0: Ya, pon los audios.
1: Del grupo de amigas, di nombre de tus amigas, nada más para preguntar directamente.
0: ¿Cómo que digan nombres?
1: ¿Cómo se llama alguna amiga tuya? Para preguntar al aire y que nos mande mensaje de WhatsApp y diga sí, sí o sí no.
0: No, yo siempre ando contando historias. Ya te tocaba contar aquí una.
1: Yeah. Amigas de Eva, por favor, cuenten. Dicen que en todos los grupos de las amigas hay una amiga así. Y si no, es porque eres...
0: ¡Ay! No me empieces a decir que soy yo.
1: No, ya más digo.
0: Ya, ponos audios, por favor.
1: Vamos con audio. Bueno. ¡Ey! Espérame, se escucha. Ahí está. Se escucha Grupo Firme ahí.
2: Bueno. Hey. Si pones la de Jingle Bells que canta Chayanne en la batalla de canciones.
1: No, ¿sí te digo?
2: Siga.
1: Con que sea Chayanne, le puedo poner la de Navidad en mero 14 de febrero, en mero Día de las Madres, y ella va a querer seguir escuchando la de Chayanne, ¿no? De verdad. Te vamos a anexar, porque ya estás, es una adicción, ¿eh?
0: Chayanne, a los
1: Chayanes
0: anónimos.
1: Es adicto, sí, exactamente.
3: Solo le está utilizando, Pupito, date cuenta. Friendson con mayúsculas. Saludos, licenciada Eva y Omar.
0: Saludos. ¿Quién es Omar? Ah, tú.
1: Una vez me cambiaron el nombre y así quedó. A ver, bueno.
4: No, bien, recuerda, ni todo el love, ni todo el money.
1: Sí.
4: Ah, más
1: exacto.
4: Es
1: de compadre. Of course, yes. Very well said, yeah. Times two, that's right.
0: Habla en español.
1: Muy bien, no, estamos hablando en español. Como dijo él, my friend, ni todo el love.
0: Ni todo el money.
1: Ni todo el money.
0: ¿Dijo el money?
1: Sí.
0: ¿Por qué sigues pensando?
1: Es que quería decir lana en inglés, se me olvidó cómo se dice lana, de como la de borrego. Y iba a decir como, ¿cómo se dice? Qué bien, a verdad. ¿Cómo se dice lana en inglés?
0: Se dice como shilling o algo así.
1: No sé, ahorita lo decimos. A ver, ¿alguien sabe cómo se dice la lana de borrego en inglés?
3: Se dice la nation. Vamos, gracias.
1: Woo. Ni todo el love, ni todo el woo. Por eso el español es diferente, es una poesía el español. Vámonos con música nueva y regresamos con más del tema del día de hoy. En lo que Eva piensa, ¿cuál de sus amigas podría caber entre este tema? Y aquí
0: pero
1: yo
0: si no estamos hablando de mis amigas, estamos hablando de otra persona.
1: Y regresamos con más aquí en Digital.
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1: Muy bien, continuamos con más banda. Vámonos con el chismecito del día de hoy. ¿Ya pensaste entonces o también no?
8: No tengo ni una amiga interesada.
1: Ok, perfecto. A ver, otra vez, dilo otra vez. Espérate, déjame conectar algo aquí de bola. Otra vez, dilo. Mande.
8: No tengo ninguna amiga interesada.
1: ¡Ay! Se conectó el detector de mentiras.
8: Chistosito.
1: No, a veces falla. Producción se bañó el día de hoy. No, sí está funcionando bien. Sí está funcionando bien. No. Bueno,
8: ¿Se bañará algún día?
1: La verdad yo pienso que sí, ¿eh? ¡Ey! ¡Ay, perdón! Déjame el escrito, déjame lo apago ya. Apagado. Listo.
8: Hasta acá se le ve así el pelo medio ceboso.
1: Deja ver si. Hoy llegué temprano. Ah, ya.
8: ¡Ay, sí!
1: No, ya lo desconecté, vamos, quería checar.
8: Lo desconectaste.
1: Lo desconecté, sí. A ver, déjame
8: leerlo. Si no, Connie va a saltar ahorita a decir. Mira, que es mentira eso.
1: Lo pongo. Hoy llegué temprano.
8: No, ya,
1: no fue
8: temprano.
1: Sí, llegué temprano.
8: ¿Connie llegó temprano? Sí, ¿sí o no? Claro que no. A ver, pon el audio de Connie.
1: No, se está cortando. Se está cortando la señal.

0: Se está cortando. Una disculpa, es que teníamos mala señal el día de hoy.
1: Ay, sí. A ver, vuélvelo a decir.
0: Mande.
1: Vuélvelo a decir y que te chequen con el detector de mentiras.
0: Que, bueno,
1: se está cortando la señal.
0: Se está cortando la señal.
1: ¡Qué mentiroso! La tienes para que funcione para ti.
0: No.
1: No, tienes que decir. La señal está cortada.
0: La señal está cortada.
1: Lo tienes para que funcione solo para ti.
0: No, para nada.
1: Qué peligro.
0: Mira, a ver, tú di algo, di una mentira. Estoy pensando.
1: Hoy desayuné proteína.
0: Hoy, no, otra cosa. A ver, hoy le diste una nalgada a Luis. Es que está bien pompudo.
1: Hoy le di una nalgada a Luis.
0: ¿Ves? ¿Está funcionando?
1: Ay, claro que no.
0: Está funcionando. No. Pero, o sea, no es que yo nunca le he visto las pompis a Luis, o sea, de verdad. Mejor vamos con el tema, ¿no?
1: Sí,
0: de hoy. El tema de esta mañana. ¿Y de qué trataba el tema? Ya se olvidó.
1: ¿De qué?
0: El chavo está diciendo que invita a salir a esta muchacha. La muchacha ya le dijo que no tiene interés de una relación romántica. Y él dice, pero ya me confundí porque yo la sigo invitando y ella sigue diciendo que sí.
1: Pues
0: que
1: es
0: sí
1: que
0: quiere salir.
1: Pues es que a lo mejor ahorita en este momento, ¿qué tal si no lo conoce? O sea, ¿qué tal si le habló por Instagram, por Facebook, no se conocen? O sea, no voy a decirte, sí, quiero ser tu novia. Ajá. Si ni siquiera...
0: Si no se conocen, no hay
1: ajá. Ahí, pues, entonces okay. yo creo que sí le debe... O sea, Si lo sigue aceptando, a lo mejor es porque de verdad está ella viendo como que, ah, mira, a lo mejor y sí se puede hacer algo con él, o sea, a lo mejor sí puedo andar con él, o...
0: A lo mejor sí lo quiere de amigo, o sea, de amistad nada más, ¿no? Se divierte saliendo con él, pero no tendría algo romántico con él, o sea, pienso yo.
1: Si llevan, no sé, ¿qué será? Un mes. Mes de que ya no se ve como que un paso más, como que ya está interesada... De que quiere algo con él, entonces ahí ya que tome la decisión. Pero así como que solo por dos citas o solo por dos invitaciones.
0: Sí.
1: No creo que puedes give up así de fácil.
0: Así de fácil, exactamente. That's right, yes, of course.
1: Darte por vencida.
0: Sí. Hasta pegó, ¿verdad?
1: Se me olvidó.
0: A ver, vámonos con más audios. Bueno. Ay,
2: eres un amigo para ella y como le pagas la comida y todo, pues por eso estás ahí. Pues está ahí, pero no te hagas ilusiones. Si ya te dijo que no, y cuando una mujer dice que no, es no. Así es que mejor, thank you next, búscate otra que sí te quiera y que también te acepte las comidas, como las saluditas, como esta morrilla que te estás llevando a comer y así. Son amigos y los amigos salimos a comer, a disfrutar, a tirar rollo, a party, a todo. No porque alguien salga contigo muy seguido, que dice que ya es. Ya quiere contigo, está enamorada de ti o si te va a hacer caso. No. Ah,
0: así empezó con producción.
2: Error.
0: Tienes
2: una idea errónea y desfasada de lo que es eso. Pero pues bueno, si te sientes bien con ella, sigue así como amiga, pues ni modo, pues la fuerza tienen que ser novios.
0: Sí.
2: Pueden ser amigos con derecho.
0: Ya, oye, está, a ver.
1: Ay, justo le bajaste
0: amigos
1: el volumen.
0: Que pueden ser amigos con derecho, le dijo.
1: Ah, pues también.
0: Así empezó con el producción, ¿no? Se ganó unos boletillos. Y, pues, ¿qué onda? ¿Qué va? Y así empezaron.
1: Y míralos.
0: O sea, amigos, salieron de amigos y luego, mira, ¿ya ves? Ay, ay, ay. Bueno, eso fue el tema del día de hoy, bandita. Y ahora que nos despidamos, recuerda que en las redes sociales nos encuentras como...
1: Eva al aire. En Facebook, en Instagram y en TikTok.
0: Ah, ok.
1: ¿O qué tenía que decir?
0: No, sí, pero estaba esperando terminar.
1: Yo pensé que venía más todavía.
0: Eva al aire.
1: Vayan a ver la foto que subí ahorita con mi bebé ahí.
0: Ándale. Y luego después, de ahí se va.
1: Iván, no te conté que a mi bebé la mordió un pato.
0: ¿Un pato? Bueno, pero el pato no tiene dientes, o sí.
1: Entonces, o sea,
0: ¿sería mordida? ¿O sería más como un pellizco? Ah, ¿verdad?
1: Pues yo creo que es mordida, ¿no? O sea, tenía literal marcado en su... Bueno, tiene marcado en su pierna, o sea... Donde el pato cerró el pico.
0: El pico, pero tiene como así de los dientitos. El pato no tiene dientitos.
1: Pues hasta le sacó sangre.
0: Entonces sí tiene.
1: No, creo que fue con los dientes, yo creo que es con el puro...
0: Me voy a preguntar al otro López de Río Grande Bet. Porque podría ser...
1: Es que tengo el video, pero me da cosa subirlo.

0: En el padre. Ay, ¿por qué te ríes?
1: O sea, ¿y cómo es fue que esto? Me dijeron de que, ay, súbelo, te va a hacer viral, pero me da cosa.
0: Sí. No, ti, súbelo. O sea, pues, ¿a quién no?
1: Bueno, está bien, lo voy a subir, pobrecito.
0: Y desde hoy te digo que odiamos ese pato.
1: Es cierto. Sí, no, estábamos en el festejo del Día de las Madres, entonces dijeron, mira los patos. Y entonces Pía corrió y el pato corrió más rápido. Y yo estaba grabando. O sea, en vez de dejar de grabar, como que sigue grabando. Y luego empezó a llorar y yo creí que nomás le había agarrado el tenis. Y luego una mamá me dice, no, le mordió la pierna. Y pues sí.
0: Mira nada.
1: Pobrecita.
0: Ay, Diosito. Bueno.
1: Entonces, si ven patos, o sea.
0: Y fíjate, y luego subiste una foto que estabas comiendo. Yo pensé que era pollo rostizado, ¿no? Entonces, ¿qué
1: ¿cuándo?
0: Era?
1: ¿Cuándo?
0: ¡Ay! Es broma, es broma. Y ya después que entran en las redes sociales de Eva, también busquen la imagen que subió por ahí, porque hay oportunidad de ganar boletos para Carin León. Ahí está.
1: Sí, está en la mía, en la tuya, en la de digital, así que...
0: Y muy pronto vamos a subir dinámica. Está todo el mundo emocionado porque vamos a regalar boletos y hay oportunidad también por ahí...
1: De Meet and Greet,
0: sí, ¿verdad?
1: Sí, ya lo puedes decir. Meet and Greet para el concierto de Napoleón.
0: Hoy no más.
1: Yes. Entonces vamos a subir esa dinámica que será en estos días.
0: Sí, así es, ya lo vamos a subir, así que para que esté al pendiente ahí de la red.
1: A mí me encanta la canción de Napoleón, la de Eres, y más la que canta con María José.
0: A ver, ¿cómo va?
1: Mira, ponla. La de
0: Eres. Canta.
1: Parte forma de ser conmigo, lo que
0: ahí va, espérame. Voy.
1: Ya, la gente ya sabe cuál es. No, acá.
0: Eres.
1: Acá.
0: Ahí va. Eso, ¿verdad? No, perdón. Ahí voy, acá está. Eres,
1: pero la versión con María José.
0: Con María José. Ahí está. Ahí va.
1: Me encanta esa canción. Hasta una vez se la dediqué a Luis.
0: ¿En serio? Uh-huh. ¿Hoy? No, qué bonito, no se lo pierda. Y era muy pronto al Same South Arena y la oportunidad de dar boletos y Meet and Greet llega aquí en digital.
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0: Estamos aquí moviendo los hombros por los lados de hoy. Bueno, mandita, yo ahora que nos pidamos, pero te quedas con el doctor César Lozano por el placer de vivir. En las redes sociales me encuentras como @IvanLopezDigital. Llegaba al aire más adelantito de 12 a 4. Y recuerda que llega también el DigiVoz After School a las 3 de la tarde.
1: Yes.
0: Para que no se lo pierdan más adelantito. Y viene con chiste del día.
1: ¿Me vas a mandar todo el chiste?
0: Sí, ahorita lo mando.
1: Ok, bien, porque yo ya sabes que no, yo no soy buena.
0: No, bien el chiste día, para okay. Que lo esperen hoy más adelantito. Usted y yo tenemos una cita mañana entre 6 y 11 de la mañana en esto que se llama el Digital Morning Show. Adiós.
3: 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Son las 11. 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
4: Tú sabes que esto ya para mí es un hábito, pero esos hábitos maravillosos que me encanta compartir contigo, como es el placer de vivir. Si ya se convirtió en hábito que me escuches, te felicito. Si es la primera vez que me escuchas, te prometo que se puede convertir este hábito en algo adictivo, porque siempre digo algo en el programa que te puede ayudar a sanar, a reconsiderar el rumbo, a verificar si voy bien, voy mal o me regreso, o simple y sencillamente para recordar algo que ya habías olvidado y que te puede servir mucho en este momento. Acuérdate que los hábitos nos forjan constantemente. Hay hábitos buenos y hay hábitos no tan buenos. Es buen momento para que analices si esos hábitos que tienes en la vida te están haciendo crecer, sacando una mejor versión de ti, o te están dando en la torre. 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Te comparto el hábito, te digo cómo lo apliques, te pongo ejercicios, te pongo dinámicas y aparte te digo qué dice la ciencia sobre cada uno de esos hábitos. No sabes cómo te va a encantar este nuevo libro, Más Hábitos, Menos Dramas, que es un buen regalo para esa persona tan especial. El día de hoy un tema que a veces pues es álgido para quienes vivimos con alguien que está sufriendo una ruptura amorosa, porque no sabemos qué hacer. Queremos minimizar el problema diciéndole, no pasa nada, hombre, ya. Mujeres sobran, hombres sobran. Y lo haces con muy buena intención, pero no te imaginas la repercusión que tiene en quien está escuchando y quien está sufriendo la ruptura amorosa. Y después la gente, la hija, el hijo, deja de confiar en su mamá o en su papá porque no le toma importancia de lo que está sufriendo. Pero también existen las personas que cuando viven este tipo de situaciones y de duelos, se solidarizan y hacen el acompañamiento. Aquí estoy, mi amor. Aquí estoy contigo. Llora aquí conmigo. Sí, sé que significaba mucho para ti. A veces no decir nada, simplemente estar, es lo mejor que puedes hacer. Porque empezamos a sacar el choro y a dar consejos. Y aparte me caía gorda, mira, y aparte era bien sangrón y muy arrastrada. Y al rato, ya volví, mamá, ya volví con ella. Ah, bueno, no era tan floja, era rarita, ya se embarró, señora, ya se embarró. Por favor, quédate conmigo porque eso vamos a platicar el día de hoy. Acuérdate de la línea de comunicación, +52 81 28 610 170. Línea de comunicación de Por el Placer de Vivir. Me encanta que te pongas en contacto conmigo. Me encanta que seas parte de este programa. Me encanta que me digas, te estoy escuchando en tal ciudad, y que dejes grabada tu voz en el WhatsApp del programa. Iniciamos Por el Placer de Vivir Internacional.
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menos dramas, hay un hábito que estoy promoviendo fuertemente, que es el poder del enfoque. Enfócate en lo que sí tienes. Donde pones tu mente, pones tu poder. Donde pones tu mente, pones tu energía. Si en este momento estás viviendo la ruptura, estás poniendo toda tu energía en la ruptura, pero no la estás poniendo en lo que sí tienes, en lo que sí vale, en quién sí cuentas. Y te voy a dar una recomendación. No se trata de echarle tierra a la persona que ya no está, ¿eh? Se trata de que seamos inteligentes emocionalmente hablando. A ver, estoy de acuerdo. Era una estuche de monerías. Me la pasaba padrísimo. Era buena, bueno para el brinco. Pero era una cosa maravillosa. No, y aparte me reía tanto. Pero también tenía sus, pues sus mañas, sus áreas de oportunidad, también tenía sus defectos. Buen momento ahorita para que saques una hojita y así como te estás acordando de todo lo bonito, porque cuando perdemos a alguien, fíjate la trampa de la muerte, ¿eh? La trampa de la muerte, esa es cuando muere alguien. Tendemos a magnificar las escasas cualidades que tenía el muerto. Y tenemos a minimizar los... las escasas cualidades las magnificamos y a minimizar los grandes defectos. Y más en el velorio, ¿no? Lloramos tanto, te lo digo por experiencia. Lloramos y, ay, era bien bueno, pero también era bien canija. Ay, era bien bueno, pero también tenía un genio de la patada. Pues lo mismo en la relación de pareja. ¿Terminó una relación? Pues no está muerto. Vivita y coleando. Ay, me la pasaba muy padre, era bien bonito estar juntos, era. Pero también acuérdate de... También recuerda que, y ahí es donde empiezas a reencuadrar las cosas y dices, no hay mal que por bien no venga. ¿Estás de acuerdo conmigo con lo que estoy diciendo? No se trata de echarle tierra a la relación, se trata de ser asertivo en mis pensamientos. Se trata de ser coherente con mi vida. No puedo cambiar la realidad. Hay cosas en la vida que puedo cambiar, hay cosas que no puedo cambiar. Hay gente que cambia para bien y hay gente que cambia para mal. Hay personas que de repente ya no te ven como una prioridad y tú sí lo sigues viendo como una prioridad. Y es más lo que estás idealizando que lo que estás aceptando. Idealizas lo que ya no hay. Esta reflexión es para ti. No duele. No duele solo la persona. Duele todo lo que imaginaste con esa persona. Duele porque no perdiste solo a alguien, perdiste planes, rutinas, mensajes, risas y perdiste esa versión tuya cuando estabas con él o con ella. Duele porque te encariñaste con la idea, porque invertiste tiempo, emociones, ilusiones y aceptar que no era para ti rompe más que el corazón, rompe las expectativas que tenías. Y sí, también duele el ego, porque no siempre lloras por amor. A veces lloras porque no te eligieron y eso es ego. Lloras porque no salieron las cosas como querías. Pero escúchame algo muy bien. No todo lo que se rompe es pérdida. Y a veces es la vida que te está quitando lo que no te da paz o lo que no era para ti. ¿Quieres frase matona? No te rompieron. Te despertaron. Porque quien es para ti no te deja dudando si te quiere o no te quiere. No te deja dudando. Así o más claro. ¡Sas! ¡Qué inspirado! Anda, César Lozano, contrólate, por favor.

0: Te dedico a ti este programa el día de hoy. Razones por las cuales duele tanto la ruptura y cómo poder salir de esta de este trance tan fuerte. Ahorita volvemos, no te vayas.
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señora linda, preciosa, la que me acaba de hablar hace un momento y me dice... Lo que pasa es que está chiflada mi hija porque terminó la relación, pero pues nada más tenían 6 meses. Mira, lo que haya durado, duele. Y te voy a decir por qué, señora linda, que omito su nombre. Ay, si son 6 meses, no lo hagas tan grande, hombre. Duele y mucho por la idealización que hizo la hija. Porque ya se idealizaba con él. Porque en su cabecita, desde que lo conoció, empezó a imaginarse una vida con él. Aunque hayan sido 6 meses, cala, y cala mucho. No minimicemos, como lo dije hace un momento, el dolor tan grande de terminar una relación. Y agrego también algo. No le ande preguntando a la gente, oye, que te estás separando. Oye, que estás divorciada. ¿Qué te importa? Usted dedíquese a su relación.

0: que anda preguntando a la gente. Si la gente va y te habla, qué bueno. Si va y te platica, qué bueno. Si va y abre su corazón contigo, qué bueno que llegó a tanto la confianza. Pero si no, ¿a usted qué le importa andarle preguntando a la gente? Porque nadie sabe el dolor tan grande que hay después de una separación, solo el que la está viviendo. Y si usted ya la vivió, ¿para qué anda preguntando? Y algo más matón lo que te voy a decir. Generalmente, quien más te pregunta, son los que tienen más cola que les pisen en sus relaciones, que también la están pasando como la fregada y quieren tener el apoyo emocional de alguien, de que ya mínimo este ya lo vivió. Este está peor que yo. Ay, pero ¿cómo? Ay, no, yo sí. Y no te lo va a platicar, pero se queda pensando, bueno, no estoy tan peor. Pensé que yo estaba peor. No ande preguntando eso. Freddy, te saludo con gusto hasta Chihuahua. Qué bueno que estás escuchando el programa, Freddy. ¿Cómo estás?
1: Hola, doctor, muy bien, ¿y ustedes?
0: Muy bien, oye, pues tú terminaste una relación hace poco, ¿no, Freddy? Pues tú me escribiste al WhatsApp. Aprovecho para decir el WhatsApp porque el Freddy se comunica conmigo en el +52 8128 610 170. Tú terminaste una relación hace poquito.
1: Sí, hace poquito, como usted comenta, fue un proceso que incluso diría yo que le tocó a usted acompañarme.
0: Pues me tocó a mí porque acababas de terminar cuando me mandaste el mensaje, ¿no?
1: Así es.
0: A ver, Freddy, ¿qué le dices y qué aprendiste después de esta terminación? Porque amaste mucho.
1: Sí, pues no, pues ¿qué aprendí? Pues aprendí que muchas veces las cosas son para bien. Cuando algo se cumple su ciclo, pues hay que dejarlo ir y muchas veces mejora la situación.
0: Ah, ya, mira, fíjate cómo cambió todo, Freddy. Ya, anteriormente no me dijiste que mejora, pues mejor que se haya ido. No, estabas sufriendo y la sufriste bien y bonito.
1: Sí, así es.
0: ¿Y ahora dices que fue para bien?
1: Sí, pues ya es como que ahora veo que pues ambos estamos en lugares muy distintos de nuestras vidas, pero pues no necesariamente un mal lugar. Siento que pues se ha avanzado mucho a través de este proceso.
0: ¿Y no te has topado con ella, Freddy?
1: No, una en persona hace poquito en una placita comercial.
0: Ajá, ¿te la encontraste?
1: Así es.
0: ¿Y las miradas?
1: Sí, pues ahí nos topamos de frente y nos saludamos todo
0: como bien, si todo nada, bien. Hola, ¿cómo está? ¿A poco así, tanto así? Hola, ¿cómo estás? Bien, ¿y tú? Bien, qué bueno, ¿así?
1: Sí, así, muy muy casual.
0: ¿Sentiste algo?
1: Pues, sí, pues uno siente así como el cariño por los recuerdos bonitos, pero pues no más, así como que ya no me entristece tanto.
0: Pero sí sufriste. A ver, obviamente es un duelo, ¿estás de acuerdo, Freddy?
1: Sí, de acuerdo.
0: ¿Tuviste apoyo aparte del que quise yo proporcionarte en el programa durante ese momento? ¿Tuviste más apoyo?
1: Sí, gracias a Dios, pues sí, conté mucho con mis papás y mis amigos, me acompañaron muchísimo durante el proceso.
0: Qué maravilla tener un grupo de apoyo, Freddy, porque no todos lo tienen.
1: Sí, la verdad es que sí, sí es muy necesario tener en quien poder caer de repente.
0: Claro. Oye, ¿qué le dices a las mamás que dicen, ay, no lo hagas grande, como la que me llamó ahorita? No lo hagas grande, tan escandalosa, nomás fueron 6 meses. ¿Qué le dices a esta señora? Porque dice que la hija está que se la carga la fregada.
1: No, pues yo le diría que respete los sentimientos de su hija, que no los minimice. Y que al contrario, que intente comprenderla y que la acompañe, ¿verdad? Porque luego ese tipo de comentarios provocan que uno como hijo pierda la confianza en los papás. Y después los papás dicen que no saben por qué dejamos de contar nuestras cosas.
0: ¡Ups! ¡Qué fuerte, Freddy! Diles cuántos años tienes a la gente, Freddy.
1: 24, doctor.
0: ¿Oyeron lo que dijo Freddy? Señoras, ¿oyeron? Por eso después dejan de contarte sus cosas. Porque no le tomaste importancia a lo que con tanto sentimiento te dijo. Freddy, así. Qué bien hablas, Freddy. Me encanta que participes en el programa.
1: No, muchas gracias. Yo encantado de participar.
0: Oye, voy a Chihuahua, ¿eh? No cuelgues porque ya te voy a decir qué día voy. Voy a Chihuahua. Aquí tengo la fecha. Espérame tantito. No me vayas a colgar, Freddy. Ahorita te digo la fecha porque ya voy a Chihuahua a un evento. ¿Es privado el evento? Pero yo estoy seguro que voy mañana. A ver, no me cuelgues, Freddy. Ahorita te lo digo. No te vayas, ¿eh? Ahorita claro te digo. Sí. Vamos a una pausa. Ahorita volvemos. Esto es Por el Placer de Vivir. Me encanta que participes. Y ya llegó mi invitada el día de hoy. ¿Por qué sufrimos? Mónica Venegas viene a decirte por qué sufrimos tanto en una relación. Y también es un duelo, pero escucha sus recomendaciones como terapeuta.

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1: 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Según lo registro.
2: Eso en otro programa, así pero es. Hubo señales que no quisiste ver. El segundo.
3: Duele porque se activa la herida del rechazo, César, profundamente. La herida del rechazo, para quienes no lo sepan, es la herida más dolorosa de todas. Y la herida del rechazo que activa, que estás solo, que estás aislado, que estás en peligro. Eso es lo que el cerebro interpreta. Y entonces duele mucho el decir no fui suficiente para esa persona. Entonces, pues nos duele saber que una vez más, porque la herida del rechazo la vivimos durante todo el, toda nuestra vida, estamos viviendo eso. Y ahí es donde ahorita te voy a decir cómo actives el Next para que ya te dejes de llorar por el rechazo. Y número tres, César, porque el ego es tan incisivo y el ego, la primer reacción va a ser para que te duela. Te va a picar, te va a meter el dedo en la llaga. ¿Ves lo que te hicieron? Claro, no era suficiente, te dejaron, no te quiso.
2: Ese no, no es el amor propio, es el ego, es el que está hablando.
3: El ego herido. Es el ego herido. Entonces, el problema es que si tú no tienes una mente next, vas a escuchar a esa conversación, vas a escuchar ese camino neuronal y puede que te hundas en una depresión. Por eso es tan importante hacer un alto, y ahorita les voy a dar tres estrategias para darle next, César, porque si te enfrascas en ese dolor, y quiero que te imagines cuando esa persona vino contigo y te dijo, ¿sabes qué? Ya no te quiero.
2: ¿Y cuáles serían esas tres
3: estrategias? Ya me quiero ir. Esas tres estrategias es, número uno, disciplina tus decepciones. Disciplina tus decepciones. ¿Por qué? Porque también se pierde en la vida, César. No queremos perder. Tienes que decirle a tu ego, perdiste, papacito.
2: Y es normal. Perdiste. Y está bien no siempre estar bien. Dos.
3: Es normal. La número dos, no te dejó. Y cambia esta narrativa. Mucha gente viene y me dice, mis pacientes, me dejó, me abandonó.
2: Se fue.
3: Se fue, tomó una decisión. Y te voy a decir esto. No eres monedita de oro para que todo mundo te quiera en su posesión, ni eres pan caliente para que todo mundo te quiera comer. Pues no somos eso, César. Y cada quien tiene sus prioridades.
2: Repíteme esa frase.
3: No eres monedita de oro para que todos te quieran en su posesión, ni eres pan caliente para que todos te quieran comer.
2: ¡Qué fuerte! ¡Qué fuerte, Mónica!
3: Así es.
2: Y número tres.
3: Y número tres, valórate a ti. No mereces llorarle a quien no se quiso quedar, a quien no le importas un pepino, a quien ni en tu vida te hace. Ten tantita dignidad. Dale next a tu baja autoestima y empieza a decir, yo valgo más que esto, yo merezco más que esto y yo no tengo por qué estar sufriendo y sacrificando mi felicidad apostándole a una persona que no vale ni la pena que le dediques toda su energía. Así que quítale toda tu energía, quítale todo tu enfoque y todo eso, póntelo a ti.
4: Hermana, date cuenta.
2: Pero no se da cuenta. Pero yo me doy cuenta que Mónica Venegas está preparadísima para estos temas. Escríbele, dile que la escuchaste aquí, @ Mónica Venegas Next en Instagram o Mónica Venegas Independencia Emocional. Gracias por venir, Mónica.
3: Gracias.
2: Una pausa, ahorita volvemos. Esto es El Placer de Vivir Internacional.

0: otra.
1: Hola, mi nombre es Blanca. 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
5: Blanquita, saludos hasta Los Ángeles, California. También para ti, Bere, querida, en San Diego, y María en California. Qué bueno que me estás escuchando. Qué bueno que hay gente tan linda escuchándonos en tantos lugares de los Estados Unidos a través de Univisión y afiliadas y Euforia Podcast de Univisión. Abrazos para ustedes. Qué alegría saber que cada día somos más. Mañana estoy en Houston. 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Vamos con quién, con mi querido Andrés Gutiérrez. ¿Comisiones o limosnas? Ay, qué buena está tu cápsula de hoy, Andrés, querido, te mando un abrazo.
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8: 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Así de sencillo. Yo no creo que sea abuso el enseñarle a los hijos a temprana edad cómo funciona la vida, que nada viene por extender la mano. Si quieren que les compren algo, ellos necesitan trabajar y ganar para comprarse lo que quieran. Miren, para ayudarle con esto, escriban una lista de deberes. Al lado de cada tarea pongan una cantidad que sus hijos ganan cuando terminan el deber. Así que si hacen sus deberes, les pagamos. 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Enséñenle esto a sus hijos para que no los tenga metidos en su casa a los 34 años de edad. 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
5: 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Ya nos vamos, mi gente linda, que compartimos el mismo idioma, a nombre de todos los que hacen posible este programa. A nombre de los operadores de audio, productores artísticos de todas las estaciones, te decimos gracias. Que mi Dios bendiga cada paso, cada decisión que tomes. Claro que la bronca no es lo que te pasa. La bronca es cómo reaccionas a eso que te pasa. ¡Ánimo! ¡Hasta mañana!

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Ya estamos de regreso, 2:08 p.m. Y oigan, nos quedaron unos cuantos, 2 por 1 que ya no alcanzamos. Pero ahorita en esta hora les pongo sus canciones para que no se me pongan tristes. Es que nos pidieron muchísimos, muchas gracias. Les recuerdo que en esta hora tenemos la pregunta del día y...

0: pendientes, porque vamos a empezar a regalar boletos para Napoleón, tenemos boletos para Karim León, así que mucha, mucha suerte. Le quiero mandar saludos acá a nuestro radioescucha Iván, que dice que está muy contento porque sus papás regresan de su viaje por Europa, se fueron de vacaciones por 2 semanas y se la pasaron muy bien en Francia. Ya los extraño mucho y ahora sé cómo es ser el dueño de la casa. Ya me imagino cómo has de haber estado bien a gusto, pero claro, ya llega un momento que dices, ya, que regresen, ya quiero convivir con alguien, ya los extraño. A ver, tenemos audio de Javi. Javi, te tardaste hoy no alcancé a poner tu 2x1, pero dice que está contento que fue el de Luis Miguel.
1: Mitad de semana, saluditos, qué bonitas fotos con tu niña.
0: Ay, muchas gracias.
1: ¿Crees que puedas ponerme un 2x1 de Sin Bandera? Gracias, saluditos, que pases mitad de semana, excelente.
0: Igualmente, ahorita te pongo claro que sí a Sin Bandera. ¿Qué otro no alcancé? Sin Bandera, Rake, a ver. Aventura también me estaban pidiendo, tampoco alcancé. Romeo Santos, si lo pusimos. Y Café Tacuba tampoco alcanzamos. Maná, ya les puse la canción de pies a cabeza, que también me pidieron Israel y ya no tuvimos tiempo, pero gracias a todos por habernos mandado sus mensajes. Ahorita claro que sí les cumplo y les pongo las canciones que me estaban pidiendo, y además no te desconectes porque tengo la pregunta del día en unos minutitos más. Pero mientras, vámonos con esto de Coldplay, se llama Viva la Vida, y la escuchas aquí en Digital 949.

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6: Ya estamos de regreso. 2:20 p.m. Y la pregunta del día de hoy es la siguiente. Dime qué olor te molesta demasiado, pero hay otras personas que no les importa. O sea, por ejemplo, yo me acuerdo cuando vivía todavía en casa de mis papás, a mi papá le chocaba el olor a canela, pero todos nos encantaba. Era de que, ¿cómo no vamos a prender una vela en Navidad? Ese olor de canela con manzana, delicioso, pero a él le chocaba. ¿Qué olor a ti no te gusta, a ti te choca, te molesta, pero a las otras personas les gusta o no les importa? O sea, ni se dan cuenta. Cuéntame aquí a través de nuestro WhatsApp, que es el 956-566-5576, 956-566-5576. O a lo mejor también hay personas que les molesta, no sé, el olor a aceite cuando estás cocinando y tú dices, no, qué delicioso, o sea, huele bien rico mi casa, huele a comida, pero hay personas que les choca. Dice aquí, yo estoy igual que tu papá, ¿a ti tampoco te gusta el olor a canela? ¿Pero te gusta comer cosas con canela o para nada? O sea, ¿te choca la canela en todas sus formas? Es que a mi papá le chocaba en todas sus formas. O sea, yo hacía galletas y le echaba canela y también hacía un escándalo. Dice que ahorita ya lo ha superado, pero sí, era un trauma. Dice, me choca en todas sus formas. ¡Qué raro! A mí me encanta la canela, me fascina. El olor también, hasta en mis licuados le pongo, en todo, como que le da un sabor. Sí está fuerte, pero a ver, síganme contando. Aquí ya salió otra persona igual que mi papá que le choca la canela, pero dice, el olor a vainilla también. ¿Sabes qué? El olor a vainilla a veces me duele la cabeza. O sea, yo por mi parte no me compraría una crema de vainilla. Siento que nada más de olerla en la tienda, ya me estresé y ya me dolió la cabeza, ya me mareó. Entonces el olor a vainilla sí te puedo entender, y más cuando huele muy fuerte, pero sí puedo comer vainilla. O sea, sí me gusta. Entonces, ¿qué otro olor? ¿Qué otro olor a la gente le puede gustar o a la gente no le importa, pero a ti te choca? Cuéntamelo aquí a través de nuestro WhatsApp, es el 956-566-5576, traído a ti por Bielma Law Firm. Vámonos mientras con un Yesterhead. Esto es Café Tacuba, se llama Eres y la escuchas aquí en Digital 949.
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0: Yuridia, con esto que se llama Ya es muy tarde, aquí en Digital 949. Y la pregunta del día de hoy es, dime qué olor odias, pero a otras personas parece que no les importa, no les molesta o incluso hasta les puede gustar. Ya dijimos que la canela, esta dice, a mí no me gusta el olor a cebolla y a mucha gente le encanta. La cebolla dorada en aceite, híjoles, así a mí me fascina. Me encanta el olor a cebolla doradita. Ay, no, hasta se me antoja, o sea, en un hot dog o en una salsita, en una carnita asada, qué delicia, qué delicia. Es así, no, Norita, no puedo aceptarlo.
1: Buenas tardes, Eva. Buenas tardes. La casa de tía, toda su casa, todo, siempre huele al alcanfor. Y según ella dice que no huele, pero nada más entrando de volada se siente el olor.
0: Se siente el olor y que no puedes aguantarlo. Dice, hola, yo siento que años atrás abusé de los aromatizantes en spray navideños de canela y de manzana y al día de hoy no puedo oler uno. Pues es que luego te haces inmune, o sea, dices, no, ya... Pues sí, te asqueas del olor, ¿no? Yo creo que eso es normal. Dice, no me gusta el olor de los esmaltes de uña y cuando estaba embarazada no podía oler los frijoles. Ah, no podía oler los frijoles cuando se estaban cocinando, ahora ya sí. Es que sí, en el embarazo eso es algo completamente diferente a tu vida normal. Que hay cosas que te encantaban y luego te dan asco y luego ya regresan a gustarte. Tus hormonas andan loquísimas, pero el esmalte de uñas... Es que es muy fuerte. O también con... ¿Cómo se llama? Con el que te despintas, se me olvidó el nombre. La acetona. La acetona también es muy fuerte y hay personas que no la pueden aguantar, pero hay personas que les encanta. O el olor a gasolina. Dice, hola Eva, ¿podrías poner Choosing Texas? Sí, muy bien. Ahorita la ponemos, claro que sí. Y sí, la acetona. También es un olor muy fuerte que no mucha gente lo soporta, pero hay personas que sí les gusta. Le van a pintarse las uñas y salen bien contentos, bien felices. Vámonos con esto de Grupo Frontera y Peso.

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2: Hola, hola, ¿cómo están? Estamos de regreso, 3 de la tarde con 10 minutos y arrancamos el Digibus After School. Niños, ¿ya salieron de la escuela? Papás, los niños están a punto de salir. Les voy a ir adelantando cuál es la pregunta del día de hoy. Dime una comida que podrías comer todos los días. Algo que podrías desayunar en la comida, en la cena, de snack y no te cansas. Una comida que podrías comer todos los días de tu vida. Cuéntamelo aquí a través de nuestro WhatsApp. Es el 956-566-5576. 956-566-5576. 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

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Y una vez más, la pregunta del día de hoy es: dime qué comida podrías comer diario sin cansarte. Puede ser dulces, niños, también. ¿Algún dulce? ¿Pizza? ¿Nachos? ¿Palomitas? ¿Tacos? Ustedes díganme, mándenme aquí su mensajito. Vámonos mientras con música de Taylor Swift. Esto se llama Shake It Off y la escuchas aquí en Digital 949.

0: Y el día de hoy, en este miércoles 13 de mayo, se celebra el Día Mundial del Hummus. Vas a decir, ¿qué es eso, Monse? Muchos apenas lo están descubriendo, pero es uno de los alimentos más populares y saludables de todo el mundo. Y este día sí existe y cada vez es más popular por sus beneficios saludables. El hummus está hecho principalmente de garbanzo y aporta proteína, aporta fibra y aporta energía natural. También se reconoce la importancia del bienestar emocional y mantener más que nada un balance durante semanitas pesadas, mi gente. Y es que te recuerdo algo bien importante: descansar también es productividad. No todo el tiempo tienes que andar corriendo, tienes que estar haciendo 20,000 cosas al día. El tomarte un descanso, eso también es ser productivo, es recargarte de batería, recargarte de descanso, de salud, porque el descanso es salud principalmente. Así es que bueno, mi gente, ya lo escuchaste. Vamos con más música aquí en Digital 94.9.
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0: Acabas de escuchar a Morat aquí en Digital 94.9 y quiero que le subas al volumen porque aquí comienza tu tarde favorita. Llega Wisin y Yandel, llegan Los Ángeles Azules a ponerte a bailar junto con Belinda y también llega Maluma, quien será papá por segunda vez. Así es que súbele y quédate conmigo en sintonía Digital 94.9.
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1: Ya son las 5 de la tarde, damos inicio al Traffic Jam traído a ti por Ancira Volkswagen aquí en Digital 94.9. Y ahora sí, sube el volumen porque llega la música continua, música sin comerciales. Y nosotros somos tu copiloto oficial del trafiquito aquí en Laredo, Texas.

0: Qué buena música estás disfrutando aquí en el Traffic Jam, traído a ti por Ancira Volkswagen. ¿Sabías que escuchar música mientras manejas puede ayudarte a mantener la concentración? Siempre y cuando no estés usando el celular. Obviamente, de nada me sirve ponerte música activa, música continua aquí en el Traffic Jam, traído a ti por Ancira Volkswagen. Si vas en el celular, ¿cómo quieres que yo evite un accidente? Pues no puedo hacer magia, ¿verdad? Continuamos con más aquí en Digital 94.9 y maneja con precaución.
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Estás disfrutando del Traffic Jam traído a ti por Ansira Volkswagen aquí en Digital 94.9. Hoy te traigo un consejito real, un consejito de miércoles, ombliguito de semana. Y es que quiero que antes de que salgas siempre de casa, revises tus llantas, que uses las direccionales y que nunca, pero nunca manejes con sueño. La verdad es que yo sé que eso es bien difícil lo que te estoy pidiendo, pero es importante que siempre antes de que tú te subas a agarrar el volante, te eches agüita fría para que te despiertes, te actives, te tomes algo, ya sea agua, ya sea un yogur, ya sea una proteína, porque manejar cansado es muy peligroso. Ahorita vamos a hablar un poquito más de los detalles, pero seguimos con más aquí en Digital 94.9.

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sigue esos consejitos y espero que me hagas caso y que te sirvan. Seguimos con más música continua aquí en el Traffic Jam, traído a ti por Ancira Volkswagen en Digital 94.9.

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6 de la tarde, mi gente. Continúas en sintonía de Digital 94.9 y llegamos a la hora de los espectáculos, a la hora del chismecito que te encanta de todos tus artistas favoritos aquí en Zona Digital con tu amiga Montse Lerma. Y empezamos fuerte el día de hoy. Es que algo que a mí me enoja muchísimo es esto. A Julián Álvarez estaba cantando su éxito de Casi Completa cuando alguien del público le aventó un ramo completo de flores rojas y le dio justamente en la cara. La verdad es que es súper lamentable este tipo de incidentes porque es una falta de respeto lanzar objetos contra los cantantes, contra cualquier persona. O sea, ¿por qué le vas a lanzar algo a alguien? Sobre todo si son peligrosos. O sea, estás hablando que las rosas, pues era un ramo, no es como que nada más le aventaron una florecita, o sea, no, le aventaron un ramo completo, pues la mayoría traen espinas, las hojas, imagínate, o sea, le pegó fuerte, de hecho hasta él se detuvo al cantar y se quedó así como que pues se tuvo que aguantar y continuar el show, pero no debería de estar pasando este tipo de cosas. Estamos conscientes que esto no es un buen comportamiento y yo de verdad espero que hayan encontrado quién lo lanzó y que lo hayan vetado, que no vuelva a entrar a ese lugar para ningún concierto, porque honestamente, qué horror, o sea, qué falta de respeto se me hace. Y ningún artista debería de tolerar. La verdad, Julián se portó pues muy, muy sutil, o sea, no dijo nada, no hizo nada al respecto, pero no se me hace algo que se deban de aguantar ni un cantante ni absolutamente nadie. Entonces, empezamos enojados en estos espectáculos. Estás en Digital 94.9, no le cambies.

0: Y ahora sí, continuamos con más de los espectáculos a través de Digital 94.9. El Cristian Nodal va a lanzar su nuevo álbum, un álbum completo que se llama Bandera Blanca. Y va a salir el 21 de mayo, así es que bueno, ya está casi por salir. Y él compartió un video donde se anuncia este nuevo disco, que estoy segura que va a ser todo un éxito y que nos va a traer nuevos himnos para cantar. Seguimos con más música y viene más música nueva aquí a Digital 94.9.
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Continuamos con más de los espectáculos. Aquí todo lo que necesitas saber de tus artistas favoritos, mi gente. Y bueno, el bello de Aaron Mercury le compró el auto de sus sueños a su mamita. Y esto fue por el Día de las Madres. Él dijo, mientras la vida me siga tratando bien, yo te tendré como la reina que eres. Con esas palabras, Aaron Mercury compartió el emotivo regalo que le dio a su mamá, agradeciéndole por acompañarlo en cada paso de su camino. El mensaje rápidamente tocó miles en redes por la forma en que reconoció todo el apoyo y el amor incondicional de su mamita, y honestamente es algo tan bonito ver a un hijo agradecido, ver un hijo atento, detallista, y pues la mamá obviamente gozando y súper feliz con su nuevo vehículo. Y es que, ¿qué no haríamos? ¿Qué no haríamos por las mamitas, verdad? Las mamás son personas increíbles que nos han dado todo. Y en este mes yo siento que es cuando más nos acordamos y más agradecemos que no nada más nos dieron la vida, sino que nos han formado y hoy somos las personas que somos gracias a nuestras

mamás. Así es que definitivamente que un aplauso fuerte para Aarón Mercury por este detalle tan precioso con su mamita. Que siga así y que nunca, pero nunca cambie. Continuamos con más música aquí en Digital 94.9.

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Continuamos con más de los espectáculos a través de Digital 94.9 y te platico que Gloria Trevi fue la invitada especial de Peso Pluma en su concierto de Chicago y sorprendió a todos cuando llegó al escenario. Obviamente todo el mundo se volvió loco, se puso súper contentos y además hizo un performance de la famosa canción del Doctor Psiquiatra. Así es que definitivamente que la gozaron y la pasaron súper bien la Gloria Trevi y el Peso Pluma. Imagínate esos dos en el escenario. Hicieron todo un espectáculo. Seguimos con más aquí en Digital 94.9, donde la música no para. Y esto fue todo de los espectáculos.

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